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1: Ayer Jesús afinó mi guitarra y agudizó mis sentidos. Me inspiró. Papel y lápiz en mano, apunto la canción y me leí a escribir. Porque hablar y escribir sobre Jesús es redundar, sería mejor actuar. Luego, algo me dijo que la única forma de no redundar es decir la verdad. Decir que a Jesús le gusta que actuemos, no que hablemos. Decir que Jesús es más que 5 letras formando un nombre. Decir que Jesús es verbo, no sustantivo.

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1: El Mundial entra en terreno de resistencia y carácter. Australia llega con fuerza, orden y es intensidad que nunca negocia. Pero al frente estará Egipto, una selección con talento, orgullo y el sueño de seguir de

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Un cordial saludo, amigos oyentes. Bienvenidos a formar parte de esta primera emisión informativa acá en Visión en 106.1 FM. Listos para iniciar la jornada de este 3 de julio del año en curso. Iniciamos con el clima acá en nuestra ciudad. ¿Cómo amanece Cuenca? Cuenca este día viernes amanece nublado con 12 grados centígrados, probabilidad de precipitaciones el 20%, humedad del 93% y vientos a 5 kilómetros por hora. Para el día de hoy, entre las 16 horas y las 20 horas, se prevé la ocurrencia de lluvias de moderada y alta intensidad en varios sectores de la región, a tomar en consideración aquello. En cambio, la ciudad de Azogues. ¿Cómo amanece Azogues este día viernes? Según los pronósticos del INAMI, Azogues el día de hoy amanece también nublado con 12 grados centígrados, a probabilidad de precipitaciones el 19%, humedad del 93% y vientos a 5 kilómetros por hora. También habrá lluvias en la ciudad de Azogues para el día de hoy. Y cortesía del IERCE, del Instituto de Estudios de Régimen Seccional del Ecuador, adscrito al Vicerrectorado de Investigaciones de la Universidad de la SUAY, nos indica que tenemos un ruido de 70 decibeles en la ciudad del día de hoy. Ruido alto en la ciudad. El índice de calidad del aire es bueno, índice V bajo en la ciudad de Cuenca para el día de hoy. 6:08. Saludamos con nuestros compañeros de labores, Selena Rojas y Alfredo Lazo. Y enseguida les estamos dando a conocer los principales titulares de esta jornada.

0: Somos los acréditos de las notas que las extraemos de Coavisa, Diario El Universo, Mercurio, Telégrafo, Primicias, AFP y la producción propia del equipo informativo e investigativo de Radio Visión. En el ámbito nacional, Progen exige a Selec informe filtrado por Neira y dice que el gobierno de Ecuador hace política con documentos reservados. Herrería insiste en la corte por audiencia pública sobre reforma que enfrenta a gobierno y municipios. Servicio de Rentas Internas categoriza contribuyentes de RIMPE desde este primero de julio. ¿Cómo saber si cambió de régimen? Es lo que le contaremos. La creación, fusión y liquidación de empresas públicas es un problema que Ecuador arrastra desde el 2009. Los 250 años de independencia de Estados Unidos también se celebran en Ecuador con iluminación de monumentos y edificios. Precandidatos en el oro. Un exalcalde de Santa Rosa quiere dirigir ahora Machala y su sobrino busca la prefectura. IES se pronuncia sobre la fiesta en el hospital de Ceibos tras la queja de pacientes. Ecuador envía tercer vuelo de ayuda humanitaria con más de 11 toneladas a Venezuela. Médicos ecuatorianos publican artículo en prestigiosa revista internacional sobre tratamiento para accidentes cardiovasculares. Consejo Nacional Electoral habilita 13.8 millones de electores para votar en elecciones seccionales de este 2026. Primarias del Partido Social Cristiano. Andrés Roche irá por la alcaldía de Guayaquil y Juan Carlos González a la prefectura del Guayas. Más remesas de migrantes llegaron a Ecuador en el primer trimestre del 2026. 6:10 en lo local, les contamos. María Caridad Vázquez renuncia de manera irrevocable a la gerencia general de la EMAC. Precandidatos a la alcaldía de Cuenca, Lloreda, Palacios, Carrasco, Vega, entre los 9 nombres para las seccionales. Paul Carrasco es el precandidato, en cambio, a la alcaldía de Cuenca por Participa Renace. Cuenca abre diálogo para mejorar condiciones laborales de las hormiguitas achúa. Todo lo que tiene que saber sobre el examen de admisión a la Universidad de Cuenca les contaremos. Cerrarán la calle Cusco por obras en el intercambiador del IES. ¿Por cuánto tiempo será? Es lo que les comentaremos. Continúan las labores de limpieza en la vía Cuenca-Girón Pasaje entre los kilómetros 90 y 95. ¿Cómo se ve el complejo deportivo de Cachapata con un 47% de avance en su construcción? En Cuenca, Gualaceo y La Troncal liberan calles de cables en desuso. Donaciones en Azuay rumbo a Venezuela, también les estaremos comentando. Carbón Fest prepara la ceniza más grande de Ecuador, esto en Sayahuasí. Brigadas de salud en la comunidad de Ingapirque en la parroquia Santa Ana. Cuyes Azuayos de la marca Mr. Cuy regresan al mercado de Estados Unidos. 6:11. En el ámbito de sucesos, les comentamos. Alias Pipo recibió 1 millón por presuntamente asesinar a Fernando Villavicencio, es lo que dice la fiscalía. Alias Familia, narcotraficante colombiano, capturado en Ecuador, será extraditado a los Estados Unidos. Negligencia y maltrato han empujado a más de 1.400 niños y adolescentes al sistema de protección acá en el Ecuador. Los femicidios son cada vez más violentos en nuestro país ante el avance de la criminalidad. Fuerzas Armadas hallan droga y armas artesanales en la cárcel de Turi, acá en Cuenca. Sectores de Cuenca convocan a movilizaciones contra la inseguridad. En el 2025 se reportaron 768 fallecidos y 5.300 heridos por accidentes en motocicletas en todo el Ecuador. Guardia Ciudadana rescata un cachorrito abandonado por una mujer. ANT advierte con sanciones a transportistas que suspendan el servicio. Asesinato de docente en Quito expone la violencia en el distrito La Delicia, zona de alto riesgo bajo el estado de excepción. Funcionario municipal fue asesinado frente a la alcaldía de Manta. En el inmueble habitaban 13 niños, dice madre de Aquiles Álvarez, para evitar incautación en caso goleada. Más de 1 tonelada de cocaína se decomisó en Puerto Bolívar. Estados Unidos extraditó a César Cóndor por un crimen en Ecuador. Pérdidas a por 1.300 millones de dólares dejaría el fenómeno del Niño. Capturan a ciudadano con boleta judicial durante operativos por el estado de excepción. Unidades policiales de la Distrito Cuenca Norte ejecutaron la detención de Anthony S.H. de 23 años, quien era requerido por la justicia mediante una orden de captura emitida por un juez del cantón de Quevedo. 6:14.
1: Son los principales titulares. Con autoridad de España, golea a Austria y avanza a los octavos de final del Mundial. Bélgica pasa a octavos tras ganar 3-2 a Senegal con un penal en la prórroga. ¿Cuáles fueron las tendencias en la fase de grupos del Mundial 2026? Menos faltas, menos remates y menos gambetas. La Federación Ecuatoriana de Fútbol confirma la salida de Sebastián Becasese como director técnico de la selección. El arquero Unai Simón de España rompe el récord de imbatibilidad en mundiales vigente desde el año 1990. Brasil pierde a Lucas Paquetá para el partido ante Noruega en los octavos del Mundial. Klopp, posible sucesor, Nagelsmann busca la puerta de salida de Alemania. Papé Gueye deja la selección de Senegal mientras siga el mismo equipo técnico. Los equipos ecuatorianos suman nuevos refuerzos para el regreso de la Liga Pro luego del parón por el Mundial 2026. Ya se encuentra habilitada la preventa de entradas para el Clásico del Astillero para el domingo 12 de julio. Liga de Quito lanzó una camiseta conmemorativa para celebrar los 18 años de la obtención del título de la Copa Libertadores. También se da a conocer, amigos oyentes, que obra de $300,000 para la piscina olímpica se retrasa por observaciones al proceso. 6:15.
0: En el ámbito, en cambio, internacional, casi 800 municipios en Perú son declarados en emergencia por el fenómeno de El Niño. Al menos 25 muertos dejan los peores ataques rusos contra Kiev desde el inicio de la guerra en Ucrania. Oportunismo político grotesco, así se refirió, o se refieren funcionarios de Trump, al intento de María Corina Machado de regresar a Venezuela tras terremotos. Niño que manejaba una camioneta atropella y mata a 8 monjes budistas, esto en Tailandia. Regularización masiva en España supera todas las expectativas. Más de 1,000,000 de migrantes la solicitaron y más de 600,000 quedaron protegidos. Elecciones en Perú. Keiko Fujimori promete reconciliación y unidad en su país tras su victoria. Brote de ébola podría costarle a África hasta 13,600,000,000, es lo que advierte la ONU. 6:16. Enseguida revisamos lo que nos traen las redes sociales.
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0: Seis horas con 6:17. ¿Y qué es lo que nos atraen en las redes sociales? De esta manera les contamos. Himno de Ecuador es elegido entre los más bellos del mundo 2026, según el New York Times. De Atlantic, el sitio deportivo del New York Times hizo un ranking con los himnos nacionales de todas las selecciones del Mundial 2026. ¿En qué puesto está Ecuador? Pues previo al inicio de cada partido se escuchan los himnos nacionales y Ecuador es elegido entre uno de los más bellos del mundo. TikTok llega a un acuerdo con adolescente antes de juicio por adicción a redes sociales. Un adolescente acusa a TikTok de provocarle graves trastornos psicológicos como ansiedad, depresión e ideas suicidas. Las demandas a las empresas que manejan redes sociales van en aumento. Logro histórico en Ecuador. Video del robot humanoide llega a la cima del Chimborazo a favor de la ciencia. Cuando nos lanzamos en el proyecto nos llamaban locos, cuenta el responsable de ese proyecto de llevar un robot humanoide a la cima del Chimborazo. Muere Juan Paredes Guzmán, voz de la icónica canción A mi lindo Ecuador, con la banda de Pueblo Nuevo. 6:18.
1: Revisamos enseguida la situación vial en las provincias de Azuay y Cañar. Les contamos así que la cuenca Gualaceo Limón se encuentra habilitada. Se pide conducir con precaución por deslizamientos de la vía en el sector de Ingamuyo 2 en los kilómetros 629, 39+500, 47, 54 y 57. La cuenca Lumajpamba Gualaceo habilitada. La Paute Guarumales Méndez parcialmente habilitada en el sector Sacre en el kilómetro 61. Conducir con precauciones en los kilómetros 44, 105 y 107. La cuenca Girón Pasaje cerrada desde el kilómetro 79 hasta la jurisdicción de la Azuay. La cuenca Mayaturo Naranjal parcialmente habilitada en el kilómetro 101 para vehículos livianos y pesados que no superen las 38 toneladas. Conducir con precaución en los kilómetros 49, 53, 57, 85 y 91. La cuenca Sixigmatanga habilitada. Autopista Cuenca Azogues y la vía Cumbe La Jarata Oña se encuentran habilitadas. La cuenca Cañara Lausí se encuentra parcialmente habilitada en el sector de Rocío, mientras que la Xutco Changaya Triunfo se encuentra habilitada y expedita para su circulación vehicular. 6:19. Hacemos nuestro primer corte, pero enseguida regresamos con el desarrollo de las principales noticias.
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2: Seis horas con 22 minutos. Alias Pipo recibió 1 millón por presuntamente asesinar a Fernando Villavicencio, es lo que dice la fiscalía.
3: La fiscalía ha identificado a Wilmer Echavarría, alias Pipo, como el presunto director operativo del crimen del ex candidato presidencial Fernando Villavicencio, ocurrido en Quito en el año 2023. Durante la tercera audiencia preparatoria de juicio en el caso del magnicidio de Fernando Villavicencio, la fiscalía de Ecuador formuló su acusación contra los presuntos autores intelectuales, mediatos y operadores del crimen del ex candidato presidencial ocurrido en Quito en el 2023. Entre las personas señaladas por la fiscalía están el ex ministro José Serrano, el ex asambleísta Ronnie Aleaga, ambos identificados con el correísmo. Además, dos supuestos empresarios y el líder de la banda criminal Los Lobos, Wilmer Echavarría, alias Pipo. Sobre alias Pipo, la fiscalía informó que este cabecilla criminal es el presunto director operativo del crimen y que recibió $1 millón por el asesinato. Alias Pipo se encuentra en prisión preventiva en España a la espera de una posible extradición a Estados Unidos o a Ecuador. La fiscalía considera también que el hijastro de alias Pipo, identificado como Lobo Menor, habría participado en reuniones previas al asesinato del ex candidato presidencial. Mientras que Luis Arboleda, o alias Gordo Luis, es señalado por el Ministerio Público como el presunto operador logístico financiero del atentado, al ser presuntamente el eslabón de las disidencias de las Fuerzas Armadas Revolucionarias de Colombia, FARC, que fueron reclutados para ejecutar el crimen. Precisamente $1 millón se habría repartido presuntamente entre quienes ejecutaron el asesinato y los operadores logísticos, dice la fiscalía. 6:23 a.m.
2: ¿Y dónde operan los Ochone Killers acá en Ecuador? Nació del brazo armado de los ochoneros, es lo que dice el siguiente reporte.
4: Ochone Killers están debilitados tras la captura o muerte de sus principales cabecillas. Ahora Estados Unidos los ha declarado organización terrorista global. Pero ¿dónde y cómo operan? Merlin Ochoa tiene la información.
5: Los Ochone Killers nacieron como el brazo armado de los choneros en Durán. Sus integrantes provenían en gran parte

0: de la agrupación Ñetas y fueron reclutados para trasladar cocaína para el cártel de Sinaloa, según información policial. Hasta diciembre de 2020 formaban parte de la estructura de los Choneros, junto con los Lobos, Tiguerones, Águilas y Fatales, pero el asesinato de Jorge Luis Zambrano, alias Rasquiña, desató una guerra interna. Desde entonces, los Chone Killers se separaron. Tienen presencia en la provincia del Guayas, pero su principal ha sido Durán, donde durante años protagonizaron una violenta disputa por el control territorial y las economías ilegales. Se los acusa de sicariato, extorsión, secuestro, tráfico de armas, tráfico de tierras y droga, lavado de dinero, homicidios y atentados terroristas. Uno de sus principales líderes fue alias Ben 10. Tras su muerte en Colombia, la organización se fragmentó y empezó a disputarse barrios. Otros cabecillas capturados fueron alias Bob Marley, alias Gato Celi, alias Negro Tulio. Este último, las autoridades lo señalaron por haber dirigido una presunta red de corrupción en el municipio de Durán, la agencia de tránsito y el cuerpo de bomberos. Fue capturado en Panamá en mayo de 2024 y posteriormente trasladado a Ecuador. También enfrenta procesos y condenas por terrorismo y delincuencia organizada. Según la policía, los Chone Killers están debilitados tras la captura o muerte de sus principales cabecillas. Y ahora Estados Unidos los declaró organización terrorista global, lo que fortalece la persecución de sus finanzas, redes e integrantes dentro y fuera de Ecuador.
1: Seis horas con 26 minutos. Continuamos con más información. Les damos a conocer que alias a familia, narcotraficante colombiano, fue capturado en Ecuador y será extraditado a los Estados Unidos.
2: Alias familia, capturado el pasado 9 de junio en Ecuador, es considerada una pieza clave de una estructura de narcotráfico internacional vinculada a alias Gerald Nerlin Pineda Paredes, alias familia. Un colombiano capturado en Ecuador a inicios del 2026 será extraditado a Estados Unidos para enfrentar un proceso por presunto narcotráfico, según informó la Fiscalía. El Ministerio del Interior habla de vínculos con alias Gerald, considerado el Pablo Escobar ecuatoriano. La mañana de este 2 de julio de 2026, el procesado consintió la extradición solicitada por las autoridades de Estados Unidos durante una audiencia en la Corte Nacional de Justicia en Quito. Alias familia fue capturado el pasado 9 de junio junto a alias Mono. Ellos son señalados como piezas clave de una estructura de narcotráfico internacional vinculada a Edison Washington Prado Álava, alias Gerald, extraditado a Estados Unidos en el 2017, informó el Ministerio del Interior a través de John Reimer. Según las investigaciones, tanto alias familia como Mono habrían controlado laboratorios, insumos y centros de acopio de droga en zonas estratégicas de Colombia, abasteciendo rutas hacia Centroamérica, México y Estados Unidos, detalló el ministro. 6:27 a.m.
1: Y en la siguiente nota les damos a conocer más detalles sobre este tema.
3: Las audiencias de extradición de dos colombianos relacionados a la red de narcotráfico que dirigió el Pablo Escobar ecuatoriano se realizaron ayer y hoy. Alias familia y alias Mono aceptaron ser enviados a Estados Unidos y ahora se espera la sentencia por escrito para su traslado. Fabiola Santana con más detalles de esos casos.
4: Los dos narcotraficantes colombianos detenidos en Ecuador hace 3 semanas serán extraditados a Estados Unidos. Se trata de Nerlin Pineda Paredes, alias Familia, y Albert Pineda Mosquera, alias Mono o Promesa, capturados en Quito por la policía ecuatoriana en coordinación con la DEA el 10 de junio. Según las autoridades, ellos son parte de la estructura internacional de narcotráfico vinculada con Edison Prado, alias Gerald, conocido como el Pablo Escobar de Ecuador, que fue extraditado desde Colombia a Estados Unidos en 2017. Las audiencias de extradición se realizaron por separado el miércoles y el jueves, donde los detenidos consintieron su traslado a Estados Unidos ante la pregunta del presidente encargado de la Corte Nacional de Justicia, Marco Rodríguez. La Defensoría Pública pidió entonces que se agilizara el trámite para que no permanezcan mucho tiempo en la cárcel del Inca de Quito, y la Fiscalía solicitó que se emitiera la sentencia por escrito para proceder al envío. Según las autoridades, ellos eran operadores clave en el control de laboratorios y rutas de envío de droga hacia Centroamérica, México y Estados Unidos.

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29: Seis horas con 36 minutos. Avanzamos con más noticias, más información acá en Visión en la 106.1 FM. Negligencia y maltrato han empujado a más de 1,400 niños y adolescentes al sistema de protección acá en el Ecuador.
30: La negligencia es la principal razón para que los niños, niñas y adolescentes sean ingresados de acogimiento institucional en Ecuador. Expertos recalcan el rol del Estado para asegurar condiciones adecuadas en las casas hogar o de acogida. La negligencia de los tutores es la causa principal por la que casi la mitad de menores de edad en Ecuador terminan en casas de acogida. El último reporte del Ministerio de Desarrollo Humano revela que el descuido de los padres supera el maltrato físico, la violencia sexual y el abandono como el principal detonante para que los jueces ordenen separar a los niños de sus hogares. Esta realidad del sistema de protección especial volvió al debate público tras el escape de 8 niños de la casa hogar María Campi de Llodere en Conocoto. Aunque las autoridades ya localizaron a 6 de ellos, el caso encendió las alarmas sobre la vulnerabilidad de los 1,472 menores que viven en casas hogar de Ecuador, las cuales albergan mayoritariamente a mujeres 61% y adolescentes de entre 12 y 17 años un 50%. Los otros motivos por los que los menores ingresan a estas instituciones estatales son el maltrato, la violencia sexual, el abandono y la trata, entre otros, como se ve justamente en los últimos informes. 6:37 a.m.
29: Y los femicidios son cada vez más violentos acá en el Ecuador ante el avance de la criminalidad. El 67.9% de los femicidios que se registraron en las 7 provincias más violentas de la costa de Ecuador están relacionados con la violencia criminal, según un estudio de la Flaxo. Los femicidios que se registran en la costa del Ecuador, donde están las provincias más violentas, según se indica, está marcando un mayor uso de armas de fuego y cambios en los espacios donde ocurren, estrechamente vinculados con la expansión de la violencia criminal. 6:38 a.m. Y de otro lado, Fuerzas Armadas hallan droga y armas artesanales en la cárcel de Turiaca en nuestra ciudad.
30: Las Fuerzas Armadas ejecutaron una operación de control de armas, municiones y explosivos CAMEX en el Centro de Privación de Libertad Azuay número 1, conocida como la cárcel de Turio en Cuenca. La intervención tuvo como objetivo reforzar las condiciones de seguridad y mantener el control al interior de la cárcel mediante inspecciones y requisas hechas en los distintos pabellones del centro. Durante el operativo, los uniformados decomisaron un teléfono celular marca Redmi, un cargador y cerca de 30 gramos de una sustancia sujeta a fiscalización que de forma preliminar sería marihuana. Además, el personal militar encontró 24 objetos cortopunzantes de fabricación artesanal, conocidos como chilets, considerados artículos prohibidos por presentar un riesgo para la seguridad. Todo el material incautado fue entregado a las autoridades competentes en base a los protocolos establecidos y la cadena de custodia para que se desarrollen los procedimientos legales correspondientes. El ejército señaló que estos operativos forman parte de las acciones permanentes que ejecuta en los centros de privación de libertad para prevenir el ingreso y permanencia de objetos prohibidos. La institución militar reiteró que continuará con controles de este tipo en cumplimiento de su misión constitucional, con el propósito de fortalecer el orden, la seguridad y la protección ciudadana. 6:39 a.m.
29: Mientras que usted puede ponerse un burdel aquí en la esquina y no pasa nada, los comisarios y directores encargados de seguridad no pueden controlar porque no tienen norma, es lo que aseguró el gobernador de la SOE, Javier Bermúdez, al referirse a los arrendamientos acá en Cuenca. Señaló que el Consejo Cantonal ha quedado debiendo en este tema. Además, descartó que vaya a ser candidato en las elecciones seccionales de noviembre y desmintió los rumores sobre una posible salida de su cargo para participar en la contienda. Aquí las declaraciones de Javier Bermúdez, gobernador de la SOAI.
4: Sí, porque hay buenos ciudadanos que saben a quién arrendar, hay otros ciudadanos que no les importa a quién arriendan y cuando arriendan dañan todo el barrio. Entonces arriendan para licoreras, destruyen el barrio. Arriendan para tiendas, destruyen el barrio porque se convierten en bebederos. Y lo peor, que van y arriendan a gente que son de otros lugares, que vienen y les pagan un año o dos por adelantado y ellos por coger la plata, ¿sí? No saben a quién están metiendo en la casa. Nosotros hemos tenido problemas inclusive de arrendatarios, ¿sí? Que hacen, ¿sí? Destrozos en la casa y los arrendadores luego se van, se quedan quejando de que reciben la casa cuando los reciben, ¿sí? Totalmente destruida. Desde ahí, ahora, ¿quién sabe? La policía debe tener un registro de quién está, ¿sí? Ejecutando ese arrendamiento. ¿Para qué? Porque si es que usted me arrienda una casa a mí, usted tiene que subir, según la ordenanza, el borrador de ordenanza, información de quién es usted, dónde está, cómo está, en qué parte está, ¿para qué? Para si es que la policía me requiere a mí como dueño de la casa, o yo le requiero, ¿sí? En un eje investigativo al municipio, a decir, la casa de la Luis Cordero y Bolívar es de Javier Bermúdez, pero está a nombre de Perico de los Palotes, ¿sí? Nosotros ya sabemos por dónde siquiera iniciar la investigación. ¿Sí? Eso es lo importante que se tiene que dar. Mucho, sí, ahí nosotros no tenemos suburbios, pero sí tenemos conventillos. Si ustedes ven, las ciudades tienen otras dinámicas. En otras ciudades como Guayaquil existen los suburbios. Acá no, acá tenemos conventillos. ¿Qué también? ¿Qué hacemos? Ordenanza de control. ¿Qué hacemos? Que la ciudadanía y el municipio tenga una ordenanza clara en donde dispongan que obviamente los temas de arrendamientos y todo, sí, el eje del uso y control del suelo descanse sobre una normativa, pero no la tenemos. No la tenemos. El alcalde cesante la declaró con el Consejo Cantonal, se bajó y quedó con 4 o 5 normativas nada más. Entonces usted puede ponerse un burdel aquí en la esquina y no pasa nada. Ese es el problema, señores. Porque los comisarios y todos los directores que hacen control no pueden controlar porque no tienen norma. Es tan básico que obviamente el Consejo Cantonal nos ha quedado debiendo en esto. Pero algún hito, sí, para insultar, sí son buenazos. No, como siempre les he dicho, yo estoy donde el presidente a mí me disponga. Yo realmente creo en el proyecto del presidente y para mí, como siempre yo delante de todos los medios he dicho, para mí es un honor representar al presidente de la República en la provincia de la SOAI. Yo voy a seguir en la gobernación, estamos enfocados en la gobernación, los candidatos de ADN que van a venir y que son gente, en primer lugar, sí, honesta, señores. Pongamos ustedes como medios de comunicación un debate de perfiles para que vayan a la administración pública. Porque aquí no es nomás de venir siendo cualquier cosa y después ponerse a administrar una ciudad, porque cuando llegas a la administración pública pura, te das cuenta que no sabes nada. ¿Y qué pasa? Todos los servicios públicos decaen. Se tiene que tener un perfil adecuado en administración pública y probado en honestidad. Esos dos perfiles la ciudadanía debe decir, bueno, ah, el señor fue tal, perfecto, ha hecho esto, esto. Ah, no, no ha tenido problemas de corrupción, no, ha sido un hombre honesto, ha sido... Esos merecen estar en las, en administrando una ciudad. No quienes ya nos crearon problemas. Acuérdense, nos crearon los problemas. El problema, el de Kim Sacocha, nos inauguraron y luego vinieron ya a decir que bajen lo que ellos inauguraban. La ciudadanía debemos tener memoria, memoria política sobre las cosas. Y ahorita ya somos mejores ambientalistas. Para y usted, si mañana se pone de nuevo en la moda de los jefes, obviamente, la minería, ya han de cambiar el ambientalismo de nuevo por la minería.
30: Reportó para Radiovisión Alfredo Lazo.
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2: Seis horas con 46 minutos. A sectores de Cuenca convocan a movilizaciones contra la inseguridad.
3: La Federación de Barrios de Cuenca anunció que diversas zonas de la ciudad realizarán movilizaciones para exigir medidas ante el incremento de la actividad delictiva. El presidente de la organización, Roberto Mosquera, señaló que los habitantes ejercen su derecho a solicitar el fortalecimiento de las condiciones de seguridad en el cantón. De acuerdo con el dirigente, los reclamos se centran en la recurrencia de robos a locales comerciales y viviendas. Las movilizaciones están programadas para los próximos días con el fin de requerir a las autoridades acciones concretas frente a la problemática expuesta por los vecinos. 6:47 a.m.
2: Y sobre este tema, la Federación de Barrios de Cuenca anuncia que diversas zonas de la ciudad van a realizar movilizaciones para exigir medidas ante el incremento de la actividad delictiva. El presidente de la organización, Roberto Mosquera, señaló que los habitantes ejercen su derecho a solicitar el fortalecimiento de las condiciones de seguridad en el cantón. De acuerdo con el dirigente, los reclamos se centran en la recurrencia de robos a locales comerciales y viviendas.
4: Ya todos estamos cansados por la inseguridad en la que estamos atravesando nuestra querida ciudad. No, siempre he manifestado de que queremos nuevamente volver a vivir los años de años anteriores a Cuenca, de años atrás, que nos podíamos salir en las noches con las familias, con nuestros hijos, pero lamentablemente hoy en la actualidad es penoso decir, vivimos en una inseguridad que es de conocimiento de todos ustedes. No, es nuestro sentir de los vecinos y vecinas por tanto delincuencia que hay en los barrios. Hemos conversado con el señor gobernador, le hemos dejado saber la situación, la realidad, el sentir de los vecinos, que hay asaltos en los domicilios, hay robos, hay microtráfico. ¿Qué les puedo decir? O sea, creo que es el sentir general de que vivimos en tiempos difíciles de inseguridad. Sí, justamente he conversado con algunos dirigentes, han tomado la decisión de salir a marcha. Yo creo que es nuestro derecho de salir a exigir seguridad, ¿no? Yo creo que el señor gobernador tiene que dar esa apertura, escuchar a las comunidades, visitar, trabajar en territorio para que pueda escuchar y darse cuenta cuál es en realidad el tema de inseguridad. Bueno, es que he escuchado, hay unos compañeros dirigentes barriales que están ya organizándose. Yo creo que nada malo estamos haciendo como dirigentes barriales, simplemente alzando la voz y exigiendo más seguridad, más patrullaje y, lo más importante, que se incremente el personal policial. Es muy lamentable, bien es cierto que la Policía Nacional hace su trabajo, pero los jueces, como es de conocimiento de la ciudadanía general, que al día siguiente les tienen ya de nuevo delinquiendo. Bueno, debo ser crítico en ese sentido de que lamentablemente no hemos tenido un diálogo fluido con el señor gobernador. Él tendrá sus razones, él piensa que son tintes políticos. No entiendo el por qué aquí nosotros como dirigentes barriales no tenemos ninguna camisa política, ningún tinte político, simplemente exigimos seguridad, que es nuestro derecho. Bueno, realmente en parte se ha dado un cumplimiento porque Hemos coordinado, hemos articulado con las Fuerzas Armadas, nos han estado colaborando con operativos sorpresas en algunos de los barrios y parroquias. La Policía Nacional, todos sabemos de que la falta de personal, eso impide mucho a que tengamos una acción eficiente de la Policía Nacional. Debo indicar de que de la última conversación con el señor gobernador, están operativos nos han podido indicar los dirigentes barriales que están operativos los UPC.
3: Reportó para Radiovisión Alfredo Lazo.
2: Seis horas con 51 minutos. ANT está advirtiendo con sanciones a transportistas que suspendan el servicio. Esto ante la falta de respuestas del gobierno a sus pedidos. La Federación Nacional de Cooperativas de Transporte Público de Pasajeros del Ecuador, o FENACOTIP, que agrupa a los buses intra e interprovincial, suspendería el servicio a partir de las 0 horas del día de hoy, 3 de julio. Por su parte, la Agencia Nacional de Tránsito emitió un comunicado en el que recordó a los operadores del sistema de transporte terrestre que la Ley Orgánica de Transporte Terrestre, Tránsito y Seguridad Vial califica como infracción administrativa muy grave la interrupción o suspensión de la prestación de servicios sin causa legalmente justificada. Esta conducta, advirtió la ANT, es sancionada con una multa de 8 remuneraciones básicas unificadas. Además, la institución puntualizó que la resolución número 045 que regula los contratos de operación prohíbe expresamente la suspensión del servicio, salvo en casos de fuerza mayor, caso fortuito o por disposiciones de la autoridad competente. De verificarse la interrupción o suspensión injustificada del servicio, la ANT anticipó que iniciaría los procedimientos administrativos correspondientes para determinar responsabilidades y aplicar las sanciones previstas en la normativa vigente. Por lo tanto, hay esta advertencia de la ANT con sanciones a los transportistas que suspendan el servicio, los cuales habrían dicho días atrás que iniciaría a la medianoche del día de hoy. 6:52. Y continuando con más información en lo local, les queremos dar a conocer: María Caridad Vázquez renuncia de manera irrevocable a la gerencia de la EMAC-EP.
3: Les contamos así, amigos oyentes, que la gerente general de la empresa pública municipal de Aseo de Cuenca, EMAC, María Caridad Vázquez, presentó este 2 de julio de 2026 su renuncia irrevocable al cargo ante la alcaldesa subrogante del cantón, Marisol Peñalosa. La dimisión ocurre en medio de discrepancias sobre la gestión operativa de los contratos de barrido en la ciudad y el manejo de los derechos laborales de los trabajadores externos conocidos como hormiguitas chúa. En su carta de renuncia, Vázquez expone el estado técnico de las 3 zonas de barrido de Cuenca. Señala que a pesar de que la EMAG ha cumplido con los pagos correspondientes al proveedor privado, la cuenta de la zona A permanece inmovilizada por orden del Ministerio de Trabajo. No obstante, puntualiza que los recursos destinados a los obreros de las zonas B y C ya fueron transferidos. Asimismo, la exfuncionaria argumenta que la propuesta de incorporar de forma directa a 610 trabajadores a la nómina institucional resultaría financieramente inviable para la empresa pública, comprometiendo de manera directa su estabilidad presupuestaria a largo plazo. Defendió además el esquema de contratación dual de la entidad, manifestando que está apegado al Sistema Nacional de Contratación Pública y ha funcionado por más de 25 años. Vázquez manifiesta que en el texto su desacuerdo con las recientes declaraciones públicas y las reuniones sostenidas por la alcaldesa subrogante con actores de oposición. De acuerdo con la carta de renuncia, dichas posturas carecen de base técnica y jurídica, exponiendo al EMAC a riesgos institucionales. La exgerente concluye señalando que su salida busca no legitimar procesos que considera orientados a la desestabilización de la empresa pública ni subordinar el servicio público a intereses políticos ajenos a la administración municipal. 6:54.
2: Y hasta el día de ayer, 2 de julio, las organizaciones políticas debían ya definir a sus precandidatos a la alcaldía de Cuenca. Hay algunos nombres confirmados. La papeleta electoral para la alcaldía de Cuenca Cuenca empieza a tomar forma con los nombres que han sido proclamados como precandidatos de cara a estas elecciones del 29 de noviembre, para las que están habilitados a 18 millones de ecuatorianos. Además del alcalde suspendido Cristian Zamora, que no podrá buscar la reelección debido a una suspensión de sus derechos políticos por violencia de género, la no postulación de Zamora cambió el panorama político de Cuenca y obligó a las organizaciones políticas a replantear sus estrategias. Por ello surgen nombres que antes no estaban en el radar para la alcaldía, para la capital azuaya, como el del Juan Cristóbal Lloret, prefecto de la Azuay de la Revolución Ciudadana. Regresa a la contienda Pedro Palacios, quien postulará por tercera vez a la alcaldía de Cuenca. También otro nombre que suena es a Paul Carrasco, es a prefecto, quien también busca la alcaldía por tercera ocasión. Aún hay organizaciones políticas que realizarán un proceso de primarias para poder definir el tema. El Movimiento Igualdad, el ex alcalde Cabrera, también está en este proceso de buscar la alcaldía nuevamente. Y de poco se van formando ya los cuadros políticos, no solamente en el país, sino también acá en nuestra ciudad. Y hablando de los temas políticos, el ex alcalde de Cuenca, Pedro Palacios, de Nueva Generación, quien nuevamente busca captar la alcaldía de Cuenca, y Raúl Delgado, que es el precandidato a la prefectura de la Azuay. Como precandidatos a concejales estarían, entre otros, a Pablo Burbano, ex concejal, y Diana González, que iría a la reelección. Declaraciones tenemos de Pedro Palacios, precandidato a la alcaldía de Cuenca.

0: exalcalde de Cuenca, Pedro Palacios, busca nuevamente dirigir la alcaldía de la ciudad. El pasado sábado se realizaron las primarias por parte de Nueva Generación, donde se estableció Pedro Palacios como precandidato a la alcaldía de Cuenca y Raúl Delgado precandidato a la prefectura. Así también como candidata a la reelección para la concejalía de Cuenca, a Diana González.
1: Así efectivamente el día sábado tuvimos nuestro proceso de democracia interna o primarias que se lo conoce en el movimiento Nueva Generación, el cual nosotros lo fundamos hace ya algunos años atrás. Es un movimiento provincial y por lo tanto tendremos presencia a nivel de provincia. Son 300, casi 370 candidatos que fueron, o precandidatos, perdón, que fueron elegidos bajo este proceso, cumpliendo lo que nos dictamina la norma y obviamente el Consejo Nacional Electoral. Estuvo presente los delegados del mismo para validar que el proceso se lo realice de acuerdo justamente a los parámetros. Así que desde el sábado pues estamos con este contingente de damas, de caballeros, jóvenes entre ellos, para diferentes candidaturas, alcaldías de algunos cantones, prefectura, por supuesto, viceprefectura, concejalías, no solo de Cuenca, sino también de otros cantones y juntas parroquiales. Efectivamente, estamos como precandidatos hasta que se logre inscribir en el mes de agosto y se cumplan todos los parámetros, requisitos y pasos que se tienen que realizar. Recién ahí podríamos hablar ya de una candidatura formal. Es correcto, el día sábado fue electo como precandidato Raúl Delgado, quien hasta ahora está como alcalde de Pauta en su segundo periodo y que aspira, pues, con el favor de la ciudadanía del pueblo azuayo, pues poder servirles a nivel de la prefectura. Bueno, como saben ustedes, tenemos tres listas de concejales. La circunscripción 1 o sur, que se denomina, estará Pablo Burbano, el arquitecto Pablo Burbano, que la gente lo conoce, fue concejal vicealcalde. En la circunscripción 2 o norte, también la gente lo conoce bastante bien, es nuestra querida compañera amiga Diana González, irá por la reelección. Y en la circunscripción rural estará el doctor Eloy Gutama, que también creo que la ciudadanía lo conoce bastante bien en su defensa hacia la ruralidad. Ellos, con obviamente sus alternos y la lista completa en cada uno de las circunscripciones, estarán presentes. Nos gustaría decir que está todo listo, no, recién este es un primer paso con el Consejo Nacional Electoral. Obviamente ahora viene todo un tema de revisión por parte de ellos para que se determine que efectivamente todo se realizó de acuerdo a normativa vigente, y posterior a eso, de aquí hasta el mes de agosto, donde sean las inscripciones definitivas, hay que cumplir otros pasos administrativos.

0: impugnaciones, uno nunca sabe, y que se pase todos esos filtros, podríamos hablar de que hacia finales de agosto probablemente ya todas, no solamente las nuestras, sino todas las candidaturas deberían estar en firme. Solo el hecho de llegar a tener una precandidatura genera una responsabilidad enorme. Yo no entiendo cómo algunas personas buscan cálculos políticos, sumas, restas, multiplicadas y cosas por el estilo para ver si es que por ahí el favor ciudadano les permite llegar y recién ahí poder generar un proceso de candidatura, o otras personas que tal vez tengan todo el derecho del mundo, toda la buena voluntad, pero definitivamente su trayectoria y su pasado ha demostrado con claridad absoluta que no han generado el beneficio que la ciudadanía sí lo requiere a través de sus propuestas y sus ideas y su participación. Gentes que únicamente lo que se les ve es el proceso completo de crítica, de achaque, incluso a veces de insulto. La verdad, yo no creo que un precandidato pueda manejarse de esa manera. Esto es de muchísima responsabilidad, de muchísima seriedad, de un manejo técnico, de tener un equipo de trabajo que permita precisamente un levantamiento de información y presentar alternativas para cada una de las problemáticas que se puedan generar o se están generando ya en nuestra ciudad, en nuestra provincia.
1: Para Radio Visión 106.1, reportó Felicia Guerrero.
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0: 7:10. Hoy continuamos con más información. Invitados acá en Visión San Joaquín. Continúa impulsando espacios de fortaleza turística, de cultura y emprendimiento local. Este día viernes y sábado se va a desarrollar la primera feria del chocolate denominada Entre Molinos y Chocolates. ¿Qué nos trae este evento? ¿Cómo se va a desarrollar? ¿Y qué sorpresas nos tiene preparado? Pues para ello queremos agradecer la gentileza de Victoria Barros, vicepresidenta delegada parroquial de San Joaquín, quien nos acompaña en el transcurso de esta mañana. Victoria, qué gusto tenerla acá en los estudios. Bienvenida, buenos días.
1: ¿Qué tal? Muy buenos días, qué gusto poder acompañarles. Primero agradecer a Radio Visión siempre por el importante espacio, fomentar y promover estos lugares que son tan importantes para nosotros en términos de emprendimiento. San Joaquín siempre innova. Como parroquia tenemos mucho que ofrecer, mucho que otorgar. Y en base a nuestra tradición chocolatera, que no muchos desconocen, como gobierno parroquial en esta administración estamos realizando el primer festival de chocolate con un nombre bien bonito, Entre Molinos y Chocolates.
0: Y vamos por ello, iniciamos por ello, Victoria. ¿Cómo nace la idea de emprender, de organizar esta primera feria del chocolate? ¿Y por qué esta denominación, Entre Molinos y Chocolates?
1: La tradición de chocolatera de San Joaquín viene más de 60 años. De varias familias, específicamente de los barrios del Cristo del Consuelo y la Cruz Verde.
0: Y parecía que no se conoce mucho, ¿no? El chocolate también proviene de San Joaquín. Creemos que San Joaquín nos oferta solamente el huerto más grande que tiene acá la ciudad de Cuenca, y no es así, es mucho más allá.
1: Claro que sí, bueno, la gente que vivimos de San Joaquín, bueno, siempre que pasamos por la Cruz Verde, Cristo del Consuelo, vamos en nuestros vehículos y en los buses, es un aroma delicioso. El chocolate es sumamente exquisito porque todos los días la gente produce chocolate. Obviamente el cacao viene desde la costa, los productores son de allá, obviamente por el piso climático, pero los granos son seleccionados. Son seleccionados, son productos orgánicos también, con manufactura y producción limpia, y llegan a la parroquia. Ya tienen sus proveedores, llegan a la parroquia, y en San Joaquín es donde se produce la magia. Allí nosotros tenemos ya la pasta de chocolate y algo bastante bonito, que claro, recordemos que el chocolate en tiempos anteriores llegaban con sus canastitas y se iban a los mercados. Las canastitas que nosotros mismo tejemos en San Joaquín, que es la duda, que es el yute, entonces nuestras abuelitas, nuestras mamás iban a los mercados a vender en sus canastitas el chocolate. Pero ahora, dado la innovación tecnológica, la necesidad de generar estos espacios de producción, tenemos ya derivados de chocolate.
0: Y creemos que a veces, ¿no? Y la mala costumbre que tenemos de exportarlo, decimos el mejor chocolate es que es ahí en el extranjero, cuando de aquí más bien nosotros
1: justamente
0: entramos al extranjero.
1: El mejor cacao está aquí en el Ecuador, por eso es el oro, ¿no? El oro y el mejor chocolate está en San Joaquín, definitivamente. Entonces, como gobierno parroquial, lo que tratamos ahora es de fomentar estas prácticas, de que la gente conozca, de que primero se realice el chocolate en nuestra linda parroquia de San Joaquín, segundo, apoyar a los emprendimientos, que son más de 8 chocolateras que contamos en la parroquia, de varias familias, y que se pueda generar un proceso de negocio y posición de la marca de cada uno de estos chocolates. Justamente la intención de este primer festival es de que se realice en el centro, como nosotros lo llamamos, ¿no? Y buscamos un lugar bastante bonito, que es la tradicional esquina de las artes, ubicada en la avenida 12 de Abril y Agustín Cueva, frente al Teatro Carlos Cueva Tamariz de la Universidad de Cuenca. Este espacio bastante bonito para que la gente conozca, deguste y identifique cuál es todo el proceso de la manufactura de chocolate.
0: Victoria, centrándonos en esta feria, son 12 días de feria este fin de semana, ¿cómo se va a llevar a cabo? ¿Cuántos emprendedores van a estar presentes? ¿Y qué nos trae la feria en sí?
1: Claro que sí, el festival va a ser el día de hoy, viernes, y el día de mañana, sábado, que vamos a iniciar desde la 1:00 p.m. hasta las 8:00 p.m. en el espacio de los Priostes Restaurante. Y vamos a tener la feria, degustación, vamos a contar con masterclass también, que es bastante importante. La invitación es que vayan los chefs, los estudiantes, la gente que tiene. Ahora hay bastantes cafeterías en Cuenca por temas de turismo, restaurantes.
0: ¿Estas masterclass son gratuitas?
1: Son totalmente gratuitas, el evento es totalmente gratuito. y vamos a tener el tema de la danza, la cultura, la tradición de San Joaquín. El día de hoy y mañana vamos a tener alrededor de 6 stands en donde ustedes pueden degustar, participar y compartir con la gente, ¿no? Yo siempre digo que la gente de San Joaquín es bastante amigable, somos pues bastante amables y nos gusta que la gente sepa y conozca nuestro trabajo del campo.
0: Ahora, ¿la feria será solamente relacionada al tema del chocolate? Usted mismo lo dijo en un inicio, ¿no? También tienen la cestería, tienen otros productos, otros emprendimientos. ¿Podrían ir también visualizarse de la mano?
1: Esta ocasión quisimos darle énfasis a nuestros chocolates. Estamos poniendo todo nuestro apoyo a los emprendedores de los chocolates. Obviamente vamos a contar con unos stands de productos de valor agregado que también se realizan en la parroquia, que son mermeladas, vinos, fruta deshidratada también de emprendedores que son también de productos limpios. Vamos a contar con espacio de miel y unos quesitos. ¿Qué es este vínculo que se tiene con el chocolate, ¿no? A veces uno está una barrita de chocolate tomándose, pero es a veces bastante rico mezclarle con un vinito o con un quesito. Entonces queremos darle la oportunidad de que la gente pueda degustar y deleitar su paladar, obviamente.
0: Ahora, se trata de posicionarlo turísticamente también. ¿Cuánto hemos avanzado en este ámbito y el turismo en San Joaquín? Obviamente, desde la pandemia todo se vino abajo y ha sido muy difícil recuperarse pese ya a los años. ¿Han logrado ya salir adelante?
1: Yo pienso que como parroquia hemos ido innovando. San Joaquín actualmente cuenta con una marca de turismo que se llama San Joaquín Explóralo, que yo debo reconocer y felicitar que esto no sería posible sin todas las personas que generan turismo en la parroquia. El tema de agricultura, de cestería, las tradicionales carnes asadas, el biocorredor, la comunidad de soldados, los miradores que tenemos en San Joaquín. Entonces, a partir de la pandemia tuvimos que generar nuevos espacios. Tuvimos que generar nuevos espacios, abrirnos al campo. Luego de la pandemia sí nos dio una señal bastante grande que nosotros debemos mirar nuevamente al campo. Entonces, en base a eso, nosotros como gobierno parroquial generamos este tipo de estrategias para que la gente conozca, nos visite. Y algo bastante bonito de las chocolateras es que uno puede realizar turismo. Entonces, la idea es de que les conozcan a los de la feria, tengan allí sus contactos, y ya sea de forma directa con cada uno de los dueños de las chocolateras, de las familias, puedan programar ya sus citas turísticas, o nosotros como gobierno parroquial mes a mes realizamos salidas turísticas en los diferentes espacios de la parroquia.
0: Y obviamente el turismo va de la mano de la economía. ¿Económicamente están saliendo?
1: Económicamente se trata de impulsar, de apoyar en lo que podemos como gobierno parroquial, pero por ejemplo la intención de esta feria nosotros es bastante importante porque claro, muchos nos decían, ¿por qué no hacen en San Joaquín? Porque en San Joaquín ya conocemos, ya tenemos esa tradición, pero nosotros queremos que la gente de la ciudad conozca, que la gente de la ciudad compre, identifique la marca. A veces uno tocando, sintiendo, como que dice, ah, qué rico, qué delicioso. Incluso hay las marcas que están ya en algunos mercados, supermercados, pero no saben que son de San Joaquín y no tienen ese contacto directo de decir, es bastante bonito que la gente va al exterior, entonces ya llevan 10, 20 libritas de chocolate para compartir con la familia y qué mejor que vayan y compren a los propios productores.
0: Ahora, a raíz de esta feria, obviamente van a hacerle como algún tipo de iniciativa para mantener a quizás este festival, ¿se podría convertir ya quizás en una tradición?
1: Esa es la idea, justamente cuando realizamos este tipo de actividades y festivales, voy a irme un poquito más allá, nosotros empezamos a realizar el festival de las carnes asadas, pusimos la carne al asador, nos fue bastante bien, son 3 años, vamos por el cuarto año del festival de las carnes asadas y lo mismo queremos hacer con el festival de chocolate, que eso sea instaurado, de que se pueda mantener para continuar dando el apoyo a las demás personas. Como decía, hay más de 8 chocolateras y todos inician por la pasta de chocolate. Inician por la pasta de chocolate. Antes yo recuerdo que ponían en la hoja de chira, ponían la pasta de chocolate, que se seque y así en las canastitas salían a los mercados. Ahora los chocolates ya cuentan con certificación y sanitaria, cuentan con toda su marca, productos derivados, tenemos ya bombones, tenemos el licor de chocolate, tenemos el nid de chocolate, el té, contamos también con las barritas energéticas.
0: Es decir, están en todas las variedades.
1: La variedad es infinita y justamente el día de ayer estábamos generando una entrevista con uno de los emprendedores y el tema es de salud, porque el chocolate es bastante beneficioso, ayuda al corazón, ayuda a la digestión, mejora el estado de ánimo, el tema de la energía, es diurético, entonces yo digo que, bueno, y como lo decían pues antes, no, el chocolate es el oro que nosotros tenemos, y hay que aprovechar y cada uno de los productos que nosotros podemos derivar del chocolate.
0: Y ahora se está dando esta nueva mirada a la producción en el campo, sobre todo, no es desconocido, ¿no?, de que los campos están siendo abandonados, y sobre todo por los jóvenes, ya son solamente las personas mayores que quedan en los ámbitos de producción, de agricultura. Y es esta mirada, este enfoque también que se le trata de dar, y cómo está la situación. ¿Existen todavía los jóvenes que quizás estén en estos cultivos todavía en San Joaquín?
1: Claro, claro que sí, aún estamos los jóvenes generando economía en nuestra parroquia. El tema migratorio ha afectado bastante la situación en el país, digamos que no es la más favorable, y la gente opta por salir. Además, la expansión urbana en San Joaquín es un tema bastante fuerte, porque todos quieren vivir en San Joaquín, yo quiero decirlo. Entonces aprovechan los terrenos, los espacios para poder construir sus casitas, que está bien, ¿no? Pero la innovación de las chocolateras en caso específico es de que ellos innovan. Innovan, están generando buenas prácticas, los hijos, los nietos ya estudian ingenierías, hay personas que están en tema de exportación, de marketing, comercialización. Entonces toda la familia se envuelve en ese proceso bastante bonito y generar económicamente.
0: Ahora, el tema de esta producción que la realizan ustedes, estas ferias que lo realizan ustedes, ¿es iniciativa propia? ¿Hay instituciones también que quizás están coadyuvando para que puedan salir adelante? ¿Existen otros entes también que están cooperando?
1: La iniciativa parte de las mesas de trabajo, los acercamientos que tenemos nosotros siempre con los emprendedores de San Joaquín, y un día nos sentamos y dijimos, o sea, tenemos todo esto, el chocolate, y que la gente sepa, que la gente conozca. Yo sí debo recalcar que el apoyo de las instituciones públicas, tanto municipio de Cuenca como prefectura de la Azuay, ha sido fundamental, porque nos apoyan con capacitaciones, con incentivos, salimos a ferias, que eso de una u otra forma beneficia a la economía de estos sectores. Y yo quiero agradecer también bastante a las empresas privadas, a las instituciones, a las personas que apuestan por estos negocios. Justamente, yo recuerdo, estábamos vendiendo el proyecto del primer festival del chocolate, y acudimos al restaurante Los Priostes, le mencionamos la iniciativa y les encantó, y dijo, bueno, apostamos por eso y vamos. Entonces yo sí quiero agradecer bastante al restaurante Los Priostes y a todos los espacios de la esquina de las artes que están apostando por esto tan bonito que es la tradición chocolatera en nuestra parroquia.
0: Victoria, obviamente una feria, y usted lo ha dicho, se van a centrar en el tema del chocolate, pero sin embargo, quizás estará acompañado de otro tipo de actividades culturales, artísticas, tal vez.
1: Claro que sí, vamos a contar con danza, jóvenes de nuestra parroquia que van a estar participando, vamos a contar con música en vivo. Lo lindo es que tratamos de promocionar a cada uno de nuestros jóvenes, de las personas que están dedicadas a la cultura, a la tradición. El día sábado vamos a contar también con la danza de las floreras, esta actividad tan bonita que se está rescatando en las parroquias en todo el cantón, y van a estar nuestras choritas de varias parroquias de nuestro cantón. Y bueno, yo quiero agradecer y felicitar también a la licenciada Evelyn Facardo, que es nuestra chorita con fraternidad, nosotros muy orgullosos de ella, y que también está promocionando estos espacios culturales.
0: Ahora, para los productores, para los emprendedores aquí, si ya se nos están escuchando, no hayan sido parte de esta feria, pero quieran serlo, ¿cómo poder también acercarse a ustedes, ¿no?, y expandirlo también aún más, ese tipo de eventos?
1: Este es nuestro primer evento. Pensamos continuar haciendo más eventos en la parroquia. Nosotros dentro de unos meses también vamos a realizar la feria San Joaquín Produce, que suelen ser una feria de más de 60 stands en la parroquia San Joaquín, en donde nosotros promocionamos esos espacios. Justamente a raíz de la promoción de este evento, se sumó una marca más de chocolates a la parroquia, y dijo, estaban como que un poquito dudosos, ¿no?, de que ya ahora tenemos miedo, pero más bien se animaron y están trabajando por eso. Entonces es la motivación. Y lo importante también, que digo que en todas las chocolateras es bastante bonito, más bien les debemos hacer una cordial invitación para que nos acompañen en este recorrido que nosotros realizamos en el chocolate. Entonces usted puede realizar el chocolate y conocer cuál es todo el procedimiento hasta que usted
0: deguste. Tienen una ruta ustedes.
1: Tenemos una ruta que es bastante bonita en todas las chocolateras. No han pensado únicamente en generar ese negocio del chocolate, sino ampliar el turismo acerca de las cafeterías que estamos también innovando, y que bueno, desde el productor a la mesa, en este caso, que es nuestro objetivo, para que se apoyen a los emprendimientos de nuestra parroquia y obviamente a nosotros también que estamos allí consumiendo.
0: Y sin lugar a dudas, a que esta intención que inicia de este evento emblemático, diría yo, de San Joaquín, de similar a ferias gastronómicas que se van consolidando acá en la ciudad de Cuenca, promocionando, muchos creían, incluso nos unimos solamente de que San Joaquín nos producía los huertos y la cestería y no iba más allá. Vemos que realmente hay grandes iniciativas a que están promoviendo. Y con ello, sus palabras finales, esa invitación a nuestros amigos oyentes para que los acompañen este fin de semana, para que aprovechen y puedan participar de esta hermosa feria.
1: Claro que sí, la invitación a toda la ciudadanía que nos acompañe a este primer festival de chocolate. Entre Molinos y Chocolate, una iniciativa del gobierno parroquial de San Joaquín. Este viernes y el día sábado a partir de la 1:00 p.m. hasta las 8:00 p.m, que nos acompañen todos en la tradicional esquina de las Artes, avenida 12 de Abril y Agustín Cueva, frente al Teatro Carlos Cueva Tamariz. Vamos a contar con música en vivo, danza, la degustación de los chocolates, masterclass, y para que ustedes puedan comprar, degustar y conocer y disfrutar de esta bella tradición del chocolate.
0: Así con que todos invitados, y felicitamos este tipo de iniciativas, de acciones, realmente como jóvenes nos traen esto, la innovación, que podemos ir mucho más allá, y ellos lo están demostrando. Nuestro agradecimiento para Victoria Barros, vicepresidenta delegada de San Joaquín, por compartir con nosotros esta importante iniciativa que sin lugar a dudas busca esto, promover el emprendimiento, el turismo y la entidad que tiene la parroquia de San Joaquín. Así con que todos invitados este fin de semana a disfrutar de esta primera feria del chocolate entre Molinos y Chocolates, que se realiza el día de hoy viernes y este día sábado, como lo ha dicho Victoria, en la esquina del Arte, Restaurant Priostes, en donde empieza esta oportunidad de expandirse. 7:27 p.m. Hacemos una nueva pausa y enseguida retornamos con más información. Gracias por informarse junto a nosotros acá en Visión y en la 106.1 FM.

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8: Siete horas con 36 minutos. Continuamos con más noticias, más información acá en Visión. Cuenca abre el diálogo para mejorar condiciones laborales de las hormiguitas chúa. La municipalidad de Cuenca mantiene mesas de trabajo con el objetivo de impulsar una reforma técnica, jurídica, financiera y social que permita encontrar alternativas para mejorar las condiciones laborales de las denominadas hormiguitas chúas encargadas del barrio y aseo de las calles de la ciudad. En un plazo de 15 días, delegados del municipio y representantes de los trabajadores volverán a reunirse para analizar las propuestas planteadas y avanzar en este proceso. Mientras tanto, la alcaldesa subrogante Marisol Peñalosa informó que solicitó a la empresa pública municipal de aseo de Cuenca exigir a los contratistas el cumplimiento del pago puntual de salarios y de todas las obligaciones contempladas en el contrato, dado que el día de ayer, en horas de la mañana, un grupo de hormiguitas chúas se reunió en el Parque Caladerón. Ese grupo de trabajadores de limpieza, más conocidos como las hormiguitas chúas, anunció una medida de hecho indefinida con el fin de exigir el respeto a sus derechos laborales y evitar nuevos atropellos. Denuncian una deuda de 2 meses de sueldo, el retraso en las aportaciones al Instituto Ecuatoriano de Seguridad Social, así como hostigamiento laboral y amenazas. Ante esta situación, los afectados están exigiendo una respuesta definitiva a las autoridades competentes. Con ello, Vania Ochoa, comunicadora de la EMAC, Darío Ordóñez, asesor legal, y tenemos también el testimonio de varios trabajadores de limpieza de las hormiguitas chúas, quienes se pronunciaron sobre este tema.

0: mueren de hambre. Y estamos jodidos, aquí somos nosotros. A ellos no les importa. Viene con su engaño, engaño, como todo siempre. Como siempre vienen las mentiras, que tal cosa, que tal día, que espere todos. Y es, ya no es así, oigan. Es siempre, siempre lo mismo, viene lo mismo excusa. Mismas palabras, como siempre nos vive engañando, humillando a nosotros. Sí, o sea, que llegó aquí y nos llamó, nos trató de llamar a nosotros así de a un lado, que no se acerca ante el señor abogado que está por allá y no quiso que esté con él y nos acercó, trató de llamar para seguirle mintiendo, seguirle fingiendo a nosotros. Ellos son otros, no hacen favor. Señores, todos tampoco no... No hay, o sea, no hay apoyo de ellos.
1: Siempre se ha dado la predisposición y como ustedes pudieron observar en las cámaras también, nosotros siempre hemos estado conversando y de la mano con los obreros. Como han dejado al tanto los obreros, este no es un tema que la EMAQP no ha realizado las situaciones, la EMAQP ha pagado todos los haberes y las planillas que se han ingresado de manera óptima. Sin embargo, claro, a veces hay personas y personas, ¿no? En Cuenca, lamentablemente, siempre vemos por los derechos de los obreros y no se va a permitir que no hayan pagos oportunos a los obreros. Y es por eso que están en todo su derecho de comunicar a los medios, de tener una persona que les defienda y vamos a conversar en este momento con las autoridades para llegar a, o sea, atender justamente y escuchar a estas personas que realmente son quienes llevan el pan de cada día a sus hogares, ¿no? Y nosotros en algún momento, como cada uno de ustedes, también hemos pasado esta situación. Sí, justamente, pero no con la EMAQ, como ustedes pudieron escuchar, exacto, sino con la señora contratista, con la que también hemos venido conversando en reiteradas situaciones. La señora contratista está multada también, porque eso no se debe permitir en la ciudad. Los hormiguitas son nuestra representación y Cuenca es una ciudad limpia por toda la gestión que hace la EMAQ, porque si bien las hormiguitas son quienes tienen el overol verde, también tenemos justamente equipo técnico, tenemos técnicos de también gran renombre que hacen que esta gestión sea óptima. Y como ustedes pueden ver, no son todos los obreros que están aquí, son alrededor de 20, 25 personas, pero el resto de los obreros igual siempre se vela por sus derechos, todos sin discriminación de si son de una zona o de otra. Todos tienen el derecho a tener sus sueldos y se está velando por eso. Sí, de hecho, ya el día de ayer se empezaron a hacer las transferencias. Las personas que no están aquí es porque efectivamente ya recibieron sus sueldos. Sin embargo, lo que están haciendo aquí los chicos es verificando en cada instante que ya estén listos los sueldos y entiendo que desde la parte técnica también están ejerciendo presión. Lamentablemente la señora contratista pues está incumpliendo varias cosas con el Ministerio de Trabajo y poco a poco esto se va a caer, ¿no? Porque la señora no sería justo que siga intentando en estos tipos de procesos de contratación. La EMAQP solamente hace los procesos bajo el régimen del CERCOP. Entonces, si esta señora logró ingresar, pues hay algunos desfases en el CERCOP que está permitiendo este tipo de personas también, ¿no?
2: Se han ido ellas a hablar, pero no nos decís escuchados. Entonces, hoy día nos ha tomado la decisión de venirnos acá al Parque Calderón. Porque ya estamos desesperados, porque no tenemos para la comida y otra cosa es que no tenemos para el arriendo. Ya son 2 meses que debemos del arriendo. Y tenemos también niños que no tenemos ni que darles de comer. Usted sabe que nos pagaron en mayo y ya se acaba la plata. Para 2 meses ya nos acabó. Entonces nos ha hablado, nos ha dicho que nos cancele, pero dice el EMAQ que ya le ha pagado a la contratista. Pero yo no sé por qué ya no nos paga. Nos dice que mañana, pero no nos paga. Por eso nos he venido ahora a hacer aquí la huelga de hambre, para ver, ojalá nos escuchen y nos ayuden. Yo sí quisiera que sea una persona que nos pague cada mes. Y eso yo sí quisiera, que sea, nos paguen nuestros sueldos, los mismos que ganamos nosotros del básico. Yo me conformaría que me paguen lo mismo. Pero la cosa es que nos paguen cada mes. Sí, que nos van a votar y nos van a multar. No, estábamos diciendo a las compañeras que nos van a multar.
3: Establecido una medida de hecho de carácter indefinida hasta que se solucione la problemática que tienen las hormiguitas chúas. Es importante indicarle para que no haya confusión, mi presencia aquí obedece a que soy abogado, me han pedido que actúe como un abogado en libre ejercicio profesional, tengo una experiencia laboral ya de más de 30 años en estos temas, no es de carácter político, sí es importante también indicar no voy a ser candidato, ya pasaron las primarias también, no voy a ser candidato absolutamente a nada, mas sí va a ser la señora gerente del EMAG, está de precandidata concejal. Entonces hay que hacer este tipo de aclaraciones. ¿Qué es lo que viene sucediendo? A las 8:00 de la mañana, aquí en el lugar en que estamos, estuvieron una buena parte de las hormiguitas chúas, y a los pocos minutos llegaron funcionarios del EMAG, del Departamento Técnico, del Departamento de Comunicación, entre otras cosas, a hacerles una suerte de agresión verbal ya solo con la presencia de ellos. Existen WhatsApps que yo tengo aquí, que han sido transferidos hacia ellos, amenazándoles de parte de varios funcionarios. Por ejemplo, hay un señor Rivera que vino acá a intimidarles a ellos, del EMAC, funcionarios técnicos de planta del EMAC, a indicar que este es un tema político, queriendo distraer la atención, queriendo romper esta medida de hecho. Más bien el tema político es de parte de la señora María Caridad Vázquez. Resuelvan este problema de carácter laboral, y dicho sea de paso, este apoyo profesional no tiene costo alguno, es absolutamente gratuito. Me he comunicado ya con Alcaldía de Cuenca para que se tome acciones sobre este tema. La contratista no paga sueldos, ya son 2 meses, no hay aportes al IES, son aportes atrasados, no hay implementos de trabajo favorables. En fin, incluso hay una persecución, no solamente sueldos, hay una precarización, no tienen vacaciones, no tienen implementos adecuados de seguridad, son tratados de manera totalmente equivocada, hostil. Existe incluso una persecución de parte de los choferes, que son aquellos que hacen como de guías de ciertos grupos de hormiguitas chúas, es decir, una actitud completamente contraria a los derechos humanos. ¿Qué es lo que estamos pidiendo nosotros una y otra vez aquí? Contrarios de las hormiguitas chúas son 2 personas en Cuenca, no hay más. La señora gerente del EMAG y el señor concejal Carabajo. Ellos se oponen a eso. ¿Quiénes se encuentran aquí? Indíquenos los nombres de las personas que se encuentran aquí, nombres y apellidos. Todo eso yo tengo aquí. Ya van a ver, ustedes con esto no van a sacar nada. Con esta huelga no va a haber absolutamente nada, y la presencia de ellos, solamente la presencia de ellos, es intimidatoria, ¿sí? Incluso la directora de comunicación, de una manera insolente, vino a retirar los letreros, indicando que ellos les ha dado de manera voluntaria, no es así, existen fotos que indican lo contrario, y viniendo con el mismo discurso de siempre: tengan paciencia, se va a solucionar. Señores, hay un tema. Quien hace ejecutar los contratos, en este caso se llama EMAC. Aquí ha habido una mano totalmente débil de parte de la gerente del EMAC, por decirlo menos. Este es un asunto que se viene arrastrando ya algunas semanas, y que lamentablemente no ha habido la fortaleza, la seguridad y la firmeza de parte de ella para hacer cumplir los derechos laborales.
4: La comida, los pasajes. Ya no hay plata. El de la contratista, Benjamín Quintanilla, ella nos viene mintiendo ya 2 meses que no nos paga. Nos viene mintiendo que ya les va a pagar. Tal día les pago y hasta ahora nada, ni un centavo en el banco. No, ese es mentira. No, es mentira. Ningún rato nos ha manipulado. Más bien la gerente nos tiene manipulado, nosotros siendo que solo nos utiliza para fotos. En las fiestas de Cuenca nos dice solo para las fotos. La gerente. Nosotros salimos por voluntad propia, estamos saliendo nosotros. Por defender los sueldos, nosotros mismos. Esto no tiene nada que ver con la política. Sí, es las amenazas, es ya por visto, es de ley que nos amenazan. Pero nosotros ya tenemos que salir a hacer valer nuestros derechos. Que si siguen protestando, que nos van a votar, que.
5: No, con mucha culpa.
4: Y la indiana Bex incluso viene llorando ahí que no tienen cómo pagarle, que somos malos los que por eso estamos oyendo eso, que por qué le hacemos eso. O sea, viene de victimizarse ya. Así es la víctima ya.
6: Reportó para Radiovisión Alfredo Lazo.
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2: Siete horas con 49 minutos. Y atención, Universidad de Cuenca se está listando para poder receptar las inscripciones para estudiantes que buscan ingresar al alma mater cuencana. De esta manera, del 6 al 12 de julio se va a cumplir el proceso de inscripciones y del 29 al 30 de julio se va a receptar el examen de admisión. La calificación será sobre 1000 puntos. La valorará 5 campos de conocimiento, como son matemáticas, lengua y literatura, conocimiento abstracto, ciencias naturales y ciencias sociales.

Aquí tenemos las declaraciones del rector de la Universidad de Cuenca, Rodrigo Mendieta, y de la vicerrectora académica Eulalia Calle, quien nos dan más detalles sobre estos procesos de inscripción e ingreso a la Universidad de Cuenca.

0: Del 6 al 12 de julio del presente año, inicia el proceso de admisión en la Universidad de Cuenca para quienes aspiran a ingresar a este centro de estudio superior. Previo a ello, deben estar inscritos en el registro del Ministerio de Educación como requisito. En este sentido, se pronuncia el rector de la Universidad de Cuenca, Rodrigo Mendieta.
1: En primer lugar, una vez que se ha dado el registro correspondiente en el Ministerio de Educación, el cual tuvo cumplido a realización entre el 2 y el 13 de julio, de junio de este año, debiendo recordar que este es un requisito para el paso al examen de admisión de la Universidad de Cuenca, el proceso de admisión de la Universidad de Cuenca arranca con la inscripción del mismo, el que tendrá lugar entre el 6 y el 12 de julio. Para ello se va a habilitar un link en una página web, en donde ya se les va a explicar más adelante, se va a seguir un cronograma. Y también, ¿no es cierto?, todos quienes ahí se inscriban, luego después van a recibir todas las indicaciones para el examen. En segundo lugar, el examen de admisión se va a realizar los días 29 y 30 de julio, debiendo anotar que, en función de la cantidad de estudiantes que vayan a ser inscritos, podremos tener uno o varios días adicionales para la toma del examen. Para ello, van a estar habilitados todos los espacios que se necesitan en los diferentes campus, siendo estos el campus central, el campus Paraíso, el campus Yanuncay, el campus Centro Histórico y nuestro campus en Balsay. En tercer lugar, en esta ocasión, en el año 2026, nuestro proceso de admisión va tecnológicamente a ser un proceso propio. Esto quiere decir que todos los equipos de trabajo que tienen que ver de la parte tecnológica como también de la parte de admisión, están poniendo todo su mejor esfuerzo para que este procedimiento sea completamente propio de la Universidad de Cuenca. Para transparentar el proceso del examen de admisión, se ha determinado que 48 horas antes del mismo se van a liberar todo el banco de preguntas que van a estar en este examen. Con este mecanismo, que es un mecanismo que tiene inclusive estándares internacionales, nosotros lo que estamos es cumpliendo con un procedimiento transparente, pero también equitativo.
0: Sobre este mismo tema, también tenemos declaraciones de la vicerrectora académica Carmen Eulalia Calle.
2: Desde el vicerrectorado académico debemos informar que el examen de admisión ha sido diseñado para valorar los conocimientos y las competencias que vienen con los que vienen nuestros jóvenes desde la educación básica y el bachillerato hacia la Universidad de Cuenca. Está conformado pues precisamente por 5 campos del conocimiento: matemáticas, lengua y literatura, ciencias naturales, ciencias sociales y razonamiento abstracto. Cada componente comprende 12 preguntas, un total de 60 preguntas que va a tener este examen. La nota ya del examen se calculará aplicando ponderaciones diferenciadas. Esto es nuevo en este año. Estas ponderaciones de cada uno de los componentes según el campo prioritario de conocimientos de la carrera elegida por el postulante. Esto significa que las 56 carreras que están postulando ahora en la Universidad de Cuenca se van a agrupar en 5 campos prioritarios. Esto es ciencias naturales, ciencias sociales, lengua y literatura, matemáticas, y se ha incorporado un campo que está comprendido con la matemática y las ciencias naturales. Para lo que corresponde a personas con discapacidad, ellos rendirán el examen el día 5 de agosto. El tiempo para ese examen será de 105 minutos, también lo será presencial, ¿no? Lo importante aquí es que ningún aspirante podrá postular con la nota del que obtuvo el año anterior. Tiene que ser necesariamente un nuevo examen que tiene que dar ahora el estudiante. La calificación de estas 60 preguntas serán sobre 1000 puntos. Cada respuesta correcta recibirá un punto. Las preguntas sin responder tendrán una calificación de 0 y las preguntas incorrectas se restarán en un tercio de este punto.
3: Para Radio Visión 106.1, reportó Felicia Guerrero.

7:55, amigos oyentes. Queremos agradecerles por su gentil sintonía. Vienen ya los deportes. Que tenga un excelente fin de semana.

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Hola, hola, hola con todos. Tengan todos un muy buen día. Saludos cordiales, damas y caballeros. Acá estamos ya empezando al borde del campo a través de Radio Visión 106.1 FM. Llegó la hora de los deportes, damas y caballeros. Vamos, hoy tenemos, la verdad, un programa muy, muy variadito, ¿no? Porque el campeonato ecuatoriano de fútbol ya reinició. Se jugó también en Liga de Quito frente a Orense el día anteayer, de hecho. Y el campeonato mundial de la FIFA, que continúa con emociones y con partidazos.

0: ¿no? Que se dieron el día de ayer. En la noche también hubo muy buenos partidos, hubo muy buenos cotejos. Y ya le estaremos también comentando cómo está también el tema del Deportivo Cuenca, que juega el día de mañana frente a Barcelona. Así es que esto y más siempre a través de la 106.1 en FM con Al Borde del Campo. Una vez más reiterando el saludo para todos nuestros queridos amigos y amigas que están también en la sintonía de la frecuencia en FM y a la gente que nos amplifica también a través de las plataformas digitales. Ya vamos a hablar también con el señor Reynoso, pero antes también déjeme enviar un saludo a la gente que está en el transporte público. Un abrazo cordial también a cada uno de ellos, a la gente que maneja también los buses urbanos. Venían amplificando la señal de la 106.1 en FM, uno de ellos, así que el abrazo cordial también con cada una de las personas. Bueno, vamos a ver si saludamos un ratito con nuestros compañeros, si lo tenemos al señor Pedro Reynoso desde los United. Pedrito, muy pero muy buenos días.
1: Buenos días, mi estimado Pablo, un saludo cordial a usted, a Daniel, a Selena, a todos los oyentes de la radio. Qué gusto enorme saludarles en esta mañana. Ya estaremos hablando sobre lo que ha sido la jornada futbolística de la Copa del Mundo. Ya los titulares lo ha emitido usted, obviamente, queridos amigos, y ha pasado sufriendo la selección de Portugal. Sobre el final convirtió un gol la selección de Croacia y finalmente fue nulitado. Este gol pasó un susto. Ronaldo, queridos amigos, ayer en horas de la noche Suiza derrotó con mucha solvencia categoría a Argelia 2-0, un partido donde se demostró la superioridad del equipo europeo sobre el africano. Portugal 2-1 sobre Croacia, y España venció a Austria 3-0, mientras tanto que el día de hoy, queridos amigos, Australia, Egipto, Argentina frente a Cabo Verde, y qué partido que se nos viene. Colombia gana. Tres juegos importantes, señor Orellana, una jornada espectacular. La mesa está puesta, nada más que hay que degustar del buen fútbol.
0: Así es, mi estimado Peter. Saludamos también con nuestros compañeros, pese al frío que está acá en la ciudad de Cuenca. Oiga, acá estamos,
2: con razón está haciendo frío, pues.
0: Sí, no, hoy decía, estamos acá temblando de frío.
2: Pero no lo diga porque no
0: que
2: lo diga.
0: Mande un cafecito el señor Reynoso desde allá. Cele, ¿cómo le va? Buen día.
2: ¿Qué tal, Pablito? ¿Cómo le va? Buen día a usted, a Peter, al que nunca llega porque siempre dice que llega, que sale pronto de su casa, pero no viene. Saludos para él también.
0: Está acá con un levanta muertos.
2: Don
1: Daniel Montalbán, no, él está saboreando cafecito para el frío. Oiga, acá le cuento, Selena, es un horno. En Nueva York tenemos 38 grados de temperatura. ¡Qué bárbaro! Hoy se recomienda más que la gente permanezca en casa, que no salga. Realmente es un horno a temperaturas altísimas. Recuerdo, alguna vez estuvimos en el Mundial de Qatar de atletismo, no de fútbol, porque el Mundial de fútbol fue en cancha temporizada y todo, pero el Mundial de atletismo de Qatar, y allá habían temperaturas así como las que existen acá. Es increíble, ¿eh? ¿Qué temperatura para más alta? Vamos a llegar a los 40 grados, acá hablan de 100, ahí me la puso difícil el tema de... Como lo dicen acá, nosotros tenemos solo los grados en Cuenca, en temperatura en Ecuador, pero cerca de los 40 grados. ¿Qué temperatura para más alta? La verdad que sí se suda la gota gorda acá.
0: Ojalá que sea un poquito de calor también acá, ¿no? La mañana.
2: No, así está bien. A mí me gusta mi ciudad fría, que llueva. Esa es Cuenca para pero ir, para querer
0: no
2: calor,
0: sale, voy pues, al otro claro lado. Claro que le gusta, le conviene, claro.
2: No, acá. Ya después del mediodía nosotros salimos de acá de la cabina y es diferente, pero esta ciudad es la que nos gusta, la fría, de calor no. Hoy ya estamos con equipo completo, bueno, casi completo, porque ya sabemos quién falta. El señor Reynoso, por lo visto, ha dado autorización para que el señor Montalbán pueda ir a tomarse un café. Sí, entonces, sí. Todo bien, todo en orden, pero estamos con equipo completo. Señor J.D. Cornejo, ¿cómo le ha ido? ¿Cómo le va? Yo le veo bien, espero que también el viaje haya prosperado de la mejor manera, pero ya está acá. ¿Cómo le va?
3: ¿Cómo le va, Cele? Un saludo por este Pablo. No sé si puede hacer un poquito.
2: Ahí está.
3: Ahí estamos, sí. Le digo que la avenida de Estados Unidos sí fue bastante larga. No me había dado cuenta de una escala de casi 14 horas en Dallas.
2: 14 horas.
3: Y súmele 5 en Miami.
2: 5, va.
3: Y sí, sí, llegamos afectados un poquito el tema de la salud por ese tema. Fue un viaje de regreso de casi 39 horas.
2: Ay, no, no, no.
3: Sí, sí, sí. Sí, oiga, yo soy Team Selena. Prefiero el frío absolutamente.
0: No, pero...
3: Usted, oiga, el frío combate con una buena chompa, con una casaca, ponga tres cobijas más en su cama y tenga la seguridad de que va a alcanzar un clima extraordinario, pero combate el calor.
0: Oiga, oiga, pero yo les entiendo, pero es que uno no trabaja pues en la cama para ponerse una cobija, ¿no? Para estar ahí. Si uno estuviera, digamos, el día libre, sí, o fuera un fin de semana.
2: Yo
0: sí
2: he escuchado que cuando uno trabaja no tiene tanto frío. El problema es cuando no trabaja.
0: No, igual, ese es el porque incómodo. Trabajamos en las calles, nos movemos de un lado para el otro. Me
3: parece que fue una indirecta esa.
0: Sí, claro, pero es que nos movemos en las calles. O sea, la gente que trabajamos en las calles como tal, entonces nos movemos de un lado para el otro.
3: Usted es un callejero, entonces.
0: Sí.
3: Claro, sí,
0: ¿para qué también? Sí.
4: ¿Para qué? Se pregunta lo que no.
0: Pero bueno, saludamos a otro de los personajes sí.
2: ¿Qué, ¡ah, ya llegó! ¡Ya llegó! No sí, me sí, diga, sí, no me diga.
3: Algo tiene contra usted. Yo también lo he escuchado en Estados Unidos que cada vez era indirectas.
5: ¿Qué pasó? Hola, compañeras, ¿cómo está? JD, bienvenido.
3: Muchas gracias.
5: Un gusto verlo por acá.
3: Casi no llego, pero bueno.
5: ¿Qué pasó? Ya nos cuenta. Señor Orellana, señorita Roja, señor Reynoso, que él todavía está disfrutando de las mieles de Estados Unidos. Saludos cordiales para toda la afición de Radio Visión 106.1. Hay un problema, ¿no? Con el tema este del tráfico y todo este tipo de cosas. Ir a dejar a la una guagua, a la guagua de la
3: clases.
0: Ya salieron.
5: No,
3: es que
0: están en las
5: colonias.
0: Todavía no sale.
5: En las colonias y en los supletorios.
3: Ah, se quedaron los supletorios. Eso ya es otra cosa.
5: A la guagua de encargada, a la otra de la otra casa. Claro, entonces ahí se complica el tema. Sí.
2: Pues. No.
5: Por más que uno quiere salir pronto.
2: Un sinvergüenza total.
3: Mire esa sonrisa de Pedro.
5: Él sabe, porque hace lo mismo. Señor Reynoso tiene tres hijos, por eso.
3: Reconocidos, pero.
1: Cuatro hijos.
3: Ah, ya ve. Cuatro. Y por ahí un chaladito ahí también dice.
0: Y a los tiempos también que le vemos al señor Reynoso, ¿no?
1: Oiga, sí, estamos con mucha energía. Y a esta hora vamos a saludar a una persona también que tiene mucha energía. Está con nosotros, hemos invitado al profesor Fabián Frías, ahora está de entrenador de El Astillero, para invitar a analizar el Mundial, para hablar de fútbol y para hablar de táctica. Les invito a ustedes, él está ya justo en la cancha. Profe, bienvenido a través de Radiovisión 106.1 FM en Cuenca. Estamos desde Cuenca, gracias a la tecnología, mire, desde Cuenca, desde Estados Unidos, y usted está en Guayaquil. Cuéntenos, profe, ¿qué balance hace en este Mundial de Fútbol? ¿Qué le gusta? ¿Qué no le ha gustado? Qué gusto saludarlo, buenos días. Profesor Fabián Frías. Vamos a ver entonces si detenemos al profe Frías, creo que está muteado. A ver si es que le prendemos el micrófono y con eso estaríamos 100% para charlar con el técnico. Mientras tanto, podamos recibir ya el saludo, profe Frías, vamos a intentar una segunda ocasión. Qué gusto saludarle, profe, buenos días. No, vamos con lo que ha sido la jornada futbolística, mi estimado JD. Ayer sufriendo, la selección de Portugal clasificó, pero ya está entre los octavos de final. ¿Y qué duelo que se nos viene para el lunes? España-Portugal. ¿Es el mejor partido de los octavos de final? ¿O acaso hay otro juego que le quite ese matiz?
3: Ahí está el profe Frías.
1: Qué gusto saludarle, profe Frías. Bienvenido. Le consultaba a usted qué es lo que le ha gustado el Mundial, qué no le ha gustado. Le escuchamos. Buenos días. Bienvenido.
6: Hola Pedro, ¿cómo estás? Buen día, un saludo para vos, para toda la gente. Y sí, estábamos mudos, yo te escuchaba lo más bien, pero no salía mi sonido. A ver, hablando un poco del Mundial me gusta todo. A todos nosotros que somos futboleros y que estamos inmersos en este ambiente, yo creo que el Mundial es la actividad más importante que existe en el mundo y en el fútbol y en la vida. La realidad es esa, ¿sí? No sé, ya he pasado muchos mundiales, visto, y creo que este es a lo mejor un mundial un poquito diferente, ¿no? Desde la parte de tecnología, desde los estilos y las formas de juego, Hay cosas que me pueden gustar más o gustar menos. Soy de los más antiguos, que a lo mejor todavía me cuesta el tema VAR, el tema tecnología. No soy muy crédulo de esas cosas. Pero bueno, hay que adaptarse porque todo va evolucionando, todo va cambiando. Y creo que es un mundial que está bueno, que está atractivo.
3: Sí.
6: Y que más allá de que creo que no va a haber grandes sorpresas, creo que las grandes sorpresas las tenés con los equipos africanos, con los equipos que tienen más jugadores de lo que es la raza negra y la raza morena, que creo que están marcando una diferencia.
1: Hablando del tema de cambios de introducción para el Mundial, la que ha causado polémica es la pausa de hidratación de 3 minutos. Al inicio, toda la gente, 3 minutos, esto no, pero viendo cómo estamos ahora con el clima, le cuento que ahora estamos cerca de 38, 39 grados de temperatura acá en Nueva York, y es generalmente en todo Estados Unidos que esas temperaturas. Entonces, si tenemos una pausa de 3 minutos, ahí el chance para la hidratación de los jugadores y más. Y por eso es que hemos visto también los alargues, los jugadores aguantando más, resistiendo más por esta pausa. ¿Ayuda o no ayuda, profesor?
6: Mira, Pedro, yo creo que es un cambio al reglamento, porque termina siendo los 4 cuartos que querían la gente de Estados Unidos cuando empezaron a jugar al fútbol. Hay una pausa obviamente económica para la televisión, y creo que en lo deportivo es acostumbrarte. Yo todavía no me acostumbré. Te pasa a lo mejor acá cuando te toca ciertos partidos en la costa que te dan ese tiempo para hidratarte, y lo bueno que se puede cambiar el partido, o se puede cambiar en ese cuarto lo que puede estar sucediendo. Vos como entrenador o yo como entrenador puedo tener una visión distinta de lo que planifiqué o de lo que me está pasando en el juego y que el jugador lo entienda. Es que es fácil de acostumbrarse. Y después lo de la hidratación es verdad, porque hace calor. O sea, vos me estás diciendo la temperatura que está haciendo ahí. Yo lo viví mucho tiempo trabajando en la costa o cuando jugás con equipo de la sierra y te cambia, y es importante esa hidratación, y es un plus para acomodarse y cambiar lo que nosotros pensábamos desde los 45 minutos iniciales para planificar un partido.
1: Me alegro mucho, digo, primera persona, hago la introducción y escucharé lo que dice usted. Me alegro mucho por las figuras que vinieron al Mundial y todas están ratificando su calidad y talento. Messi en Argentina, Mbappé en Francia, Kane en Inglaterra, Haaland en Noruega, Dembélé, Vinicius Junior, para citar los nombres. ¿Cree usted que están destacando esos jugadores? Ronaldo en Portugal, ¿están destacando? ¿Han aparecido nuevas figuras o están los que deben estar? ¿O qué figura encuentra la nueva que realmente dice, este jugador no teníamos en órbita y está despuntando en el Mundial?
6: No, yo creo que las grandes figuras, alguno puede estar jugando un poquito más o un poquito menos, pero las grandes figuras se hicieron presentes en el Mundial. Obviamente facilitó también la fase de grupo, ser más grande y jugar con equipos a lo mejor de un nivel menor a lo que puede ser Vinicius, a lo que puede ser Dembélé, a lo que puede ser Messi, a lo que puede ser Cristiano, que le permitan a lo mejor hacer un par de goles o tener una destacada presentación. Y en tema de figura, no, están todos los, o sea, están cumpliendo los que conocemos. A ver, a mí en lo personal, que lo tenía visto, pero no tanto, era Olise, y yo creo que Olise está en un nivel muy alto, me parece un jugador muy completo, que se puede adaptar a varias funciones, y es el que a mí en lo personal pienso que es un jugador joven también, si mantiene una constancia en su carrera puede llegar a ser muy importante.
1: ¿Por qué razones Ecuador fue derrotado por México? 2-0, hicimos malas cosas en el primer tiempo. ¿Por qué razones considera que no hicimos bien los deberes?
6: A ver, yo digo que es un es largo, ¿no? Es un análisis muy largo y profundo. En lo personal, obviamente yo siempre quiero que Ecuador esté arriba, que gane. Hablar de situaciones tácticas, no sé, cada entrenador tiene una forma distinta de ver el juego. Lo mismo al armar o no una plantilla. Pero yo hablando con algo puntual, para mí Ecuador le faltó un referente, un jugador importante y referente dentro del plantel que se haga dueño del equipo. O sea, sin conocer la interna, mi percepción desde afuera, yo creo en los grandes jugadores y en los referentes. Todo equipo tiene que tener referente, y no quiere decir que ese referente sea el que más goles haga o el que más minutos juegue o el que tire más caños, sino el que maneje y controle un grupo desde la interna y sea, entre comillas, un nexo con el cuerpo técnico.
1: Vamos con mis queridos compañeros interrogantes para el profe Fabián Frías, Selena Rojas, don Juan Diego Cornejo, Pablito Orellana, a todos, a don Daniel Montalbán. Les escuchamos, por favor.
0: Profe, ¿cómo le va? Saludos cordiales. Lo hace Pablo Orellana. Una vez más, bienvenido al Borde del Campo acá en Radiovisión desde Cuenca. Profe, se ha hablado también de la selección de Ecuador y de la Copa Mundial de la FIFA, el resto de partidos, pero ¿cómo ve a la selección argentina, profe? El día de hoy hace su partido por los 16avos de final. ¿Qué expectativa se mantiene del actual campeón del mundo?
6: ¿Cómo anda, Pablo? Buen día. A ver, yo Argentina, cuando arranca el Mundial, Argentina tiene excelentes jugadores, tiene grandes jugadores y los jugadores importantes de Argentina están jugando en equipos grandes, y ellos, lo que hablaba recién con Pedro, son líderes dentro de su equipo, que es a lo mejor lo que no tenía Ecuador dentro de su plantilla. Tenía jugadores en Europa, pero no sé si eran los líderes del equipo. Argentina lo que tiene es yo lo veo desde afuera, un grupo de amigos que están compactos, que tienen que juegan por un mismo objetivo. Yo no sé si están todos al 100% como estuvieron en el Mundial pasado, porque vinieron muchos con lesiones. El grupo que le tocó y haber ganado sobre todo el primer partido hizo que pueda rotar Scaloni jugadores y que hayan jugado minutos menos los arqueros todos, y eso le dio un plus para reacomodarse en 15, 20 días a llegar a esta etapa de eliminación, ¿no? Si hablamos por nombre, Argentina en la teoría no tendría que tener problema. Pero yo creo que Cabo Verde es un equipo como para tener presente, porque es un equipo que empató, que le costó que le hagan goles, sumó de a uno, si bien no pudo ganar, y creo que va a ser un partido de esas características, tratar de hacer un partido largo, tedioso y que llegue a los penales. Pero en el fútbol lo lindo que tiene este deporte es que hay que jugarlos. Y creo que son esos partidos hasta el primer gol, ¿no? Si Argentina tiene la posibilidad de hacer un gol en los primeros 45 minutos, creería que es un partido que está casi ya terminado.
0: Profe, ¿y en ese aspecto lo ve Argentina llegando lejos, a instancias finales, una nueva final quizás? Parece que el camino de ese lado de la llave es un poquito accesible, entre comillas. Yo opinaba de que no es tanto así porque hay equipos que están en ese lado que ya conocen bien Argentina, como Colombia, como Brasil, pero su opinión, ¿cómo lo ve? ¿Llegando lejos a Argentina? ¿Está para ser semifinalista, cuartos de final?
6: Mira, yo creo que Argentina tiene un buen plantel y, como te dije antes, tiene un equipo que juega en todo promedio objetivo. No veo que haya dentro de ese plantel alguien que quiera sobresalir, que quiera ser más que el otro. Y ese es un punto a favor. Creo que puede llegar a la final. Creo que puede llegar a la final porque si Argentina no tiene una mala tarde o una mala noche, tiene, a mi modo de ver, no sé si la palabra es accesible, pero porque los partidos los tienen que jugar y porque es un mundial y porque vos jugando contra Argentina doblegás las fuerzas por ser el último campeón del mundo, por tener a Messi, por todo el contexto. Pero tiene una chance, a mi modo de ver, de poder llegar a una final, a enfrentar, vuelvo a repetir, a lo que yo considero el mejor equipo de lo que he visto hasta ahora, que es Francia.
7: Profe Frías, ¿cómo le va? Un gusto saludarle. Daniel Montalbán lo hace. Profe, Regresando un poquito a esto de Ecuador y de lo que ha sido la participación ya postmundial con la selección ecuatoriana, se ha empezado a hablar mucho del tema de cuál puede ser el director técnico que tenga que comandar ahora la selección ecuatoriana. Usted, como conocedor de la idiosincrasia del futbolista ecuatoriano, porque ha estado muchos años acá, ya lo conoce y vaya que mucho, ¿por dónde podría ir el tema de la elección del nuevo director técnico de la selección ecuatoriana de fútbol? ¿Cómo está, profe Frías? Un gusto saludar.
6: ¿Cómo estás? Buen día. Sí, ya soy más ecuatoriano que argentino. Escucha, no, a ver, no sé qué sería la elección. O sea, nosotros ya venimos hace bastante tiempo que la elección del entrenador de la selección tiene una línea que es la línea que a lo mejor proyecta Egas como presidente y Deller con una base que todo se sabe que es de Independiente del Valle. No sé, hoy el fútbol cambió y cambió en varios aspectos. Yo quisiera un entrenador, más allá del nombre, que tenga autonomía propia. Yo creo que Ecuador necesita un entrenador con autonomía propia porque tiene jugadores que están jugando en las primeras ligas, en las ligas más importantes, sobre todo de mitad de cancha para atrás. Entonces, dentro de esa autonomía y dentro de la calidad de jugadores que tiene Ecuador, buscar un entrenador que pueda armar algún esquema táctico más allá del gusto de la directiva, de la realidad del equipo. Entonces, yo creo que cuando vos tenés un entrenador con autonomía propia y con carácter, hace que las cosas se vean y salgan mejor.
7: Hoy, profe, perdón, Cele, sí, una más, nada más. Y sí, a ver, no sé, no es que quiera comprometerlo, pero hoy suenan nombres como Zubeldía, como Marcelo Gallardo, como Tite, como posibles entrenadores del conjunto ecuatoriano. ¿Por dónde podría ir? ¿Quién podría tener esa autonomía para dirigir la selección si hubiese la chance de que se pueda elegir entre esos tres, por ejemplo?
6: No, a ver, con esos nombres cualquiera tiene que tener autonomía. Lo que pasa es que si no tienes autonomía de toma de decisiones, son entrenadores que se te van a ir o no van a concluir el proceso o no van a empezar el proceso. Igual, todavía es muy pronto, ¿eh? Recién estamos eliminados, el Mundial no terminó. Yo creo que hay que hacer un análisis grande y pasarlo a cuando vos tomás un club, ¿no? A veces contratan un club o la lógica sería que contraten un entrenador en un club por la calidad de jugadores que tiene o las características de los jugadores. Y yo te lo hablo como entrenador, que esto obviamente me lo da el recorrido y los años que tengo de trabajo, ¿no? Antes a lo mejor yo llegaba a un club y quería imponer mi forma de juego. Y hoy yo lo hago al revés. Yo llego a un club, tengo que ver qué jugadores tengo y a partir de los jugadores que tengo, ver cómo yo me adapto a esa plantilla. Obviamente la selección es diferente, pero si vamos a la realidad, el poder ofensivo, estamos hablando de jugadores de élite, para un mundial de Ecuador, no es muy potente. Entonces tenemos que ver cómo acomodamos el equipo y en búsqueda de esos jugadores diferentes que tienen las selecciones que están peleando cosas importantes, porque tienen jugadores determinantes. Brasil no está jugando bien y cuando aparece Vinicius hace dos cositas y te soluciona el problema. Puede estar complicado el otro día Mbappé, que se le ponen 2-1 y Francia y Mbappé agarra una pelota, 3-1 y te termina el partido y te soluciona. La calidad individual soluciona todo lo colectivo y hace que los que están detrás de esa calidad individual puedan jugar más tranquilo. Entonces me parece que el punto está por eso. Es una situación de ver qué tengo y a partir de qué tengo, qué características de jugadores traigo, qué calidad, qué características de entrenador traigo.
2: Profe, ¿cómo le va? Buen día, Selena Rojas, le saluda, qué gusto de tenerlo acá. Profe, ya yendo un poquito más al tema personal, como usted dice, con respecto al tema del Mundial, creo que todos los disfrutan, es el torneo más importante a nivel del fútbol. Pero, profe, de esto también usted le queda ciertas cosas, por ejemplo, analizando diferentemente a los directores técnicos de las selecciones, ¿queda algo también a lo personal para poder trabajar en lo deportivo? O sea, ¿se aprende, digamos, de ese Mundial de fútbol o únicamente se lo disfruta?
6: Hola, ¿cómo estás? Buen día. A ver, mira, yo tengo una postura, ¿no? Y a lo mejor, yo arranqué en Cuenca en el 2013 a dirigir mi primer equipo grande y profesional, y me pueden haber visto a mí todos los periodistas. Yo soy de ver fútbol, y a mí me gusta ver fútbol, y yo considero que nosotros como entrenadores, está dentro de mi trabajo ver fútbol. Obviamente el Mundial es como ir a ver un ballet, ir a ver oír cantar a Plácido Domingo. Estamos en lo más importante que puede existir. Entonces trato de mirar casi todos los partidos, o la mayoría de partidos que puedo. Si no veo esos partidos, busco un compacto. O sea, sigo lo que hacen los entrenadores, veo los planteamientos tácticos. Es más, ayer yo, cuando hay partido en vivo, o sea, Pedro y la gente me conoce que yo voy a todos los estadios, porque es una cultura mía, no es para ver un partido y después tratar de sacarle el trabajo al otro. No, yo voy a ver el contexto. Ayer me fui a ver Nacional con como estoy en Guayaquil, con Atlético Fútbol Club. Entonces, en lo personal, como entrenador, ¿no? Para responder a tu pregunta, soy de los que creo y lo que aprendo y lo que me nutro más mirando fútbol, mirando circunstancias, mirando movimiento de entrenadores, de cuerpo técnicos, y no del, entre comillas, soy el entrenador moderno que a lo mejor cree que con una computadora o con un, decir, el 33% de los remates al arco pegaron al palo, el 15%. Esas son circunstancias, porque yo a lo mejor tengo un jugador que tiene un 1%, pero ese 1% de efectividad y gana 1-0. Y no quiere decir que la tecnología la evada, pero para mí es una herramienta más. O sea, el fútbol es de los futbolistas, de la pelota y de la cancha. Y nosotros, como entrenadores, mi forma de ver siempre, porque siempre me nutrí, cuando arranqué con esto y era joven, con entrenadores en mi país, en Argentina, y con gente del ambiente del fútbol, con recorrido, con experiencia, y creo que fue mi mayor punto de aprendizaje.
2: Profe, ¿y actualmente cómo le está yendo con su club? ¿Cómo está? ¿Cómo lo ha venido trabajando también? Ha habido un montón de complicaciones, sobre todo acá en el Azuay, con el tema de poder sacar los equipos, pero ¿a usted cómo le está yendo? ¿Cómo también proyectar esos jugadores que puedan llegar posiblemente en un futuro, por qué no decirlo, a la selección? ¿Cómo se trabaja eso también desde los equipos que uno lo puede dirigir?
6: Mira, yo llegué a Astillero este año. Ya desde el año pasado habíamos tenido conversación con el presidente, él quería sumarme. Yo, la realidad, que no tenía ganas de trabajar en segunda. Acá Astillero es un proyecto grande, un club que tiene una infraestructura que no lo tienen otros clubes. Obviamente, como bien dijiste, arrancamos con una complicación, la situación económica hizo que a lo mejor, o algunas circunstancias que sucedieron, se vea debilitado el club, pero fuimos armando un proyecto con un plantel que creo que lo tengo competitivo, solucionando inconvenientes. Nos tocó jugar Copa Ecuador, y primero nos tocó 22 de julio sin actividad, porque nos tocó Copa Ecuador sin actividad, porque a veces son las cosas que a lo mejor a veces están mal en los torneos. Todavía no había comenzado el torneo acá en segunda y ya tuve que jugar un partido de Copa Ecuador, le pudimos ganar 2-1 a 22 de julio, después me toca el City, Guayaquil City, pudimos ganarle 2-1 también al Guayaquil City. Entonces yo creo que tenemos un proyecto y tenemos un equipo competitivo. Ahora estamos ahí peleando ya para ver si podemos entrar, estamos dentro de los 8 de los 4 que pasan a las fases zonales, con la ilusión y con la convicción de poder pasar y estar dentro de esos 4 y tratar de hacer algo importante, que es buscar un ascenso, ¿no? Obviamente no es fácil, la segunda el torneo segundo está lleno de situaciones problemáticas, como bien vos dijiste que puede haber pasado ahí en Azuay, pasa lo mismo acá en Guayas, pero bueno, con esa ilusión de poder trabajar. En lo personal me considero que soy un entrenador de proceso. Cuando yo tengo procesos, se pueden cumplir los objetivos. He salido de lugares, a lo mejor he tomado decisiones equivocadas, pero me considero que cuando tengo un proceso y cuando tengo una posibilidad de desarrollar lo que tenemos planeado y planificado, con el tiempo se consiguen los objetivos. Entonces este año se proyectó poder ascender al equipo, entonces en esa base vamos, obviamente tratando de solucionar los inconvenientes que tenemos, ¿no? Siempre hay inconvenientes para solucionar, y por un lado está bueno porque te mantiene más activo.
2: Sí, profe.
1: Sí. Gusto haber charlado con usted. Le dejo la despedida para la inmensa audiencia de Radio Visión en el sur del país. Pero con rápidamente, ¿qué sistema táctico de alguna selección del mundo le llama la atención y por qué?
6: A ver, Pedro, depende de los jugadores que tenés. A mí soy uno que me encanta jugar con la línea de tres. Estoy hablando del Mundial. Entonces, vos tenés equipos que te juegan con línea de tres, que son ofensivos, y tenés los de línea de tres que son más defensivos. A ver, y eso te lo da el jugador, a eso voy. Porque a mí, la verdad, no me gusta el 4-4-2 que juega Argentina, pero vos lo ves jugar a los jugadores y te gusta cómo juega. Entonces yo creo que ese sistema táctico, como te dije antes, tiene que estar de acuerdo a...
1: El 4-3-3 de Francia.
6: Es buenísimo, ahí vamos. Ese 4-3-3, ¿por qué? Porque vos tenés cuatro jugadores de mitad de cancha para arriba que te resuelven las situaciones como quieran. Y se adaptan los cuatro a las cuatro posiciones, al media punta, al extremo, al 9, porque ninguno es un 9 de área, como todos dicen, un grandote, tirásela arriba que cabecean, no tiene un jala, tiene cuatro ahí adelante que se rotan, y yo creo que ahí está el secreto. Esa movilidad hace que nadie los pueda agarrar. Si me decís por el Mundial, yo me quedo con el 4-2-3-1 de Francia.
1: Perfecto. Profe, para después del Mundial le analizamos los sistemas, ¿le parece? Para hacer un programa más de técnica y táctica, ¿ok?
6: Perfecto.
1: Ok. Gracias, profe.
6: Pedro, un gusto, un saludo para toda Cuenca, para toda la audiencia, y como siempre, desde hace muchos años que nos conocemos, un placer poder hablar ahí con vos.
1: Mucho gusto, gracias, buenos días. 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

0: Bueno, regresamos al segundo bloque del Borde del Campo, 8:52 PM. Ya nos contará también un ratito el señor Cornejo las anécdotas del viaje en la Copa Mundialista.
1: Un programa ya íntegro.
0: Especial, ¿no?
1: Especial para...
0: Especial. No, para... bueno, que pueda contar también, o sea, al aire.
1: Lo que les conté, un par de anécdotas. Claro. Y...
0: entiendo que tiene anécdotas de todo tipo, ¿no?
1: Clasificación
0: A, B y C.
1: No me diga eso de la clasificación.
0: Apto para todo público, no, bajo supervisión de adultos y todo lo demás, ¿no? Pero bueno, lo importante es de que, oiga, pese a las circunstancias de la vialidad de acá en el Azuay, pudo salir y regresar en tranquilidad, ¿no?
1: Bueno, no con tranquilidad la ida, pero como le dije, eso le comentaré ya otro día, porque creo que sí vale hablar de, justo comentábamos en interno, de ese partido de Croacia frente a Portugal.
0: Ah, sí, eso sí fue.
1: Oiga, qué partidazo, uno de los mejores que hemos visto en este campeonato mundial.
0: El segundo tiempo.
1: Y qué injusto, le digo, para Croacia.
0: Sí, claro.
1: Qué injusto para Croacia haber quedado eliminado de la manera como quedó eliminado, porque el gol que anotan en el último minuto prácticamente fue anulado. Porque decían que había rozado en la cabeza del jugador
2: y que eso
1: había cambiado la trayectoria de la pelota, pero uno ve la rotación del balón y nunca cambia.
0: No cambia la rotación de la pelota, el sentido, la dirección de la pelota, más bien dicho, pero entiendo yo, trato de entender que cuando hay un roce pequeño produce un sonido, que es lo que la FIFA o el árbitro acaba de ver en el monitor y le da sonido ese pequeño roce, entonces dice, sí toca la pelota, aunque no desvía
1: la trayectoria. Pero ¿cuándo le cambia la trayectoria?
0: No, por eso digo, porque, aunque no cambia la trayectoria.
1: A ver, porque si a usted le roza y a esa velocidad, la pelota sí cambia, aunque sea levemente el trayecto, pero si usted revisa las imágenes, se nota que la trayectoria nunca cambia.
0: Es que depende.
1: Esa es la polémica.
0: También,
1: pues. Esa es la polémica.
2: Oiga, literalmente es un roce de cabello. Literalmente.
0: Creo que, mire, no sería la palabra incisa roce, porque roce, digamos que ya es un poquito más seria. Quizás hay un contacto.
2: No, pues contacto y ya.
0: Tocamiento
2: termina cambiando la trayectoria, pero hay una especie de roce cuando pasa la pelota en el movimiento de la cabeza del jugador de Croacia, que le va pegando en el cabello, y eso es lo que se escucha ahí en ese audio que mostró, sí, al menos en el VAR, la FIFA. La verdad, para mí, no hay ninguna especie de cambio de trayectoria ni nada por el estilo que termine generando una ventaja para Croacia. Entonces, ahí yo la verdad entro en diferencia con eso de la tecnología.
3: Es que las reglas están establecidas muy rectamente, o sea toque, roce, desviación de balón, o sea, las mismas circunstancias te llevan a un solo dictamen.
1: O sea, para usted está bien anulado el gol.
3: No está bien anulado, pero me refiero, para eso están las reglas.
2: Por el tema de reglas.
3: Exacto, por el tema de reglas. Igual, por ejemplo, con lo que estábamos viendo el otro día, que era por un cuarto de zapato, me parece que quedó adelantado, igual te terminan dando la offside. Yo entiendo, sí, yo te entiendo que no te gusta, que es un poco tedioso, que eso no sé cuánta ventaja te pueda dar en realidad para sacar o para correr más, pero para eso están establecidas las reglas, y si nos vamos a poner de manera subjetiva a decir aquí sí y acá no, pues entonces vamos a terminar en otro dilema dentro del Mundial.
2: Pero ahí sí hay, o sea, por ejemplo, si se analiza de manera subjetiva en unas jugadas y en otras.
3: Totalmente de acuerdo.
2: Con una camiseta y con otra.
3: Totalmente de acuerdo.
2: Con un jugador y con otro.
3: Por eso le digo, para mí las reglas están para cumplirse, o sea, lo que hace ayer el árbitro, totalmente de acuerdo.
2: Pero a ver, eso es lo que incomoda.
0: ¿Cuántas polémicas hemos tenido en este Mundial? Aparte las de Portugal. Porque con Portugal hay dos, la del gol que le anulan a Colombia precisamente por la uña, nada más del jugador colombiano, y la otra que le anulan pues a Croacia. De ahí no ha habido más polémica. No,
2: por ejemplo, a ver, le pongo una, la del penal que se habla de que no era penal, que sí era penal del mismo partido. Del mismo partido de ayer, de Portugal-Croacia.
0: Lo del
2: otro partido de Inglaterra ¿con quién fue el otro partido?
0: Congo.
2: Con el Congo. Que también hay un supuestamente un penal. Y bueno, entonces...
0: No recuerdo.
2: Si hay ese tipo de jugadas. El pisotón de Messi y el pisotón del jugador estadounidense. que al uno sí lo expulsaron, al otro no. Entonces, si han existido polémicas. Oiga,
1: yo no tengo dudas que la FIFA le interesa que jugadores taquilleros no se vayan del Mundial.
2: Sí, obvio.
1: O sea, ¿quién va a querer que Messi no esté para los siguientes partidos? Es obvio que no le interesa.
2: Cristiano no esté para
0: sobre todo en instancias.
1: Entonces, pero yo, no sí creo, yo sí creo que a la FIFA, en este sentido, sí le convino que no se vaya a Portugal.
0: Pero no siempre, Juan Diego, porque mire, Portugal igual en el 2014 se fue en primera ronda, ¿no? Argentina en el 2018 se fue en octavos, en el 2012 fue en primera ronda.
3: Pero estamos
0: ronda.
3: Hablando de que este podría ser el último mundial de Cristiano, me hago entender.
2: No, y además cuando usted está en el mata-mata, tiene más chances de quizás inclinar un poquito la balanza, porque usted está en fase de grupos, no sé, dice, en el otro se recupera y total no se recupera, y en el otro se recupera y no se recupera, entonces ya sí. No es culpa de
0: o sea, por un lado sí creo
2: ayudar,
0: eso.
2: ¿No? Entre comillas.
0: Sí, por un lado sí creo eso, pero por otro lado veo las cosas como se han ido dando. Y no sé, o sea, el Mundial 2022, pues a mí me dijimos que es el Mundial último, Mundial de Messi, que por eso la FIFA le dio, porque era el último nada más, y que no lo volvemos a ver, y Messi está jugando, ¿no? Y en fin, ¿no? Pero en todo caso sí es muy polémico esto de Croacia, porque fue al último minuto y porque los croatas no dejaron de soñar, y porque el partido estaba dado de verdad para la definición desde los
1: puntos. O sea, merecía por lo menos ir a tiempos extras del partido.
0: Sí.
1: Pero de la manera como se fue Croacia, de esta forma no
0: ahora,
1: no
0: también
1: gustó.
0: Hay que ver también que los croatas, o al menos Bardiol, entra muy frío al partido, Bardiol, porque lo ponen precisamente para evitar los centros, ya que llega Gonzalo Ramos, un delantero ya con mucha más velocidad que lo que pueda presentar Cristiano Ronaldo, y lo primerito que hace Bardiol es que le ganen el cabezazo, ¿no? O sea, también hay que ver también ahí esa parte de los jugadores croatas. Es más o menos, me recordó lo que pasó el Mundial anterior con cuando Scaloni le puso a ¿cómo se llama? El grandote este que ahora está en River, que jugaba en la Fiorentina. Se me fue el nombre del zaguero central. Pesela. ¿Se acuerdan que lo pone a Pesela precisamente para que lo marque a Berghost y que no y haga el gol durante Países Bajos? Y lo primerito que hace es hacer la falta y luego hacer el gol de Berghost, ¿no? Entonces hay cosas también que les pesan muchísimo a los jugadores. Pero la entrega de los croatas, pese a que tiene un plantel bastante envejecido, digamos, con Modric con 40 años, con el otro con 37, el otro tenía 32, 33, pero le dio pelea y le puso en jaque a Portugal.
1: Sí, pero oye, ¿qué llave que se armó Portugal-España? Partidazo.
0: Pedro.
4: Del próximo lunes, sí, partidazo España frente a Portugal. Pero hay un escándalo mundial acá en Estados Unidos. Se muestra reiteradamente que nunca roza la pelota en el jugador croata, y al no rozar en el croata no estaría adelantado el jugador que convierte, porque el momento que sí toca el jugador croata, allí sí inhabilita al otro jugador y estaría en posición adelantada. En caso de que no tocase, él arranca bien desde afuera y por lo tanto el gol sería válido, no habría offside. Por eso hay un escándalo mundial por este tema, señoras y señores. 2-1, Cristiano Ronaldo de penal, Gonzalo Ramos en el minuto 94 y Perisic en el minuto 53 puso el gol para Croacia, queridos compañeros. Vamos con otro partido, la selección de España, muy superior, ha clasificado a la siguiente fase de la Copa Mundial, queridos amigos, llevándose una victoria clara, contundente, sobre Austria.
3: Peter,
4: 3-0.
3: ¿Me permite solo un ratito? Bueno, acá lo había puesto Pablo Giral justamente acerca de este mismo tema que

0: justamente de la paleta, de la pelota, se demostró que hubo contacto por parte del número 20 de Croacia, que es Matanovic, justamente en la jugada previa al gol contra Portugal, lo que permitió que el árbitro determinara correctamente el fuera de juego y anular el gol. Esas son las explicaciones que da la FIFA sobre el gol anulado de Croacia, mientras que ya salió en declaraciones también a dar alguna situación Luka Modric después de la eliminación y dijo lo siguiente. ¿Qué nos dijo el árbitro? Que Matanovic tocó la pelota, pero vimos las imágenes y no hay pruebas de que la haya tocado. Si no toca la pelota, no es offside, dice. Ese penal, si hubiera sido al revés, el VAR nunca habría intervenido al principio cuando se introdujo el VAR. Dijo que no me gustaba. Bueno, eso, un montón de polémicas con respecto a lo que pasó en el partido de ella.
1: ¿Pero qué más le toca hacerle a la FIFA? No va a decir no.
0: Pero,
1: fue.
0: O sea ellos... no, me refiero, pero para eso se tiene sensores, ¿no? Por eso, claro. ¿Se acuerda que nosotros hablábamos incluso del tema de que tiene que ser recargado 2 horas antes de cada partido, o sea, que tienen que dejar toda la noche recargando, o sea, para que pueda abrir los sensores?
1: Usted vea las imágenes, Cele, y no hay cambio de trayectoria de la pelota. O sea, yo me voy a mantener.
0: O sea, usted me
1: eso.
0: Dice que
1: yo le vi 20
0: lo que
1: veces
0: nosotros vemos.
2: El toque es muy sutil. El toque
0: eso
2: es
0: le iba a decir. O sea, usted
2: no
0: nos dice que lo que nosotros vemos cuando estuvimos equivocados también de que el balón salió o no en la polémica del partido de Argentina y a la final terminaron diciendo que desde la perspectiva de arriba, de la cámara, de un lado y del otro, terminaba saliendo el balón. O sea, tampoco lo vemos. Yo lo digo. Entiendo que se puedan equivocar, entiendo que la tecnología también puede errar porque es hecha por nosotros mismos, pero sí confío mucho más en la tecnología. Oiga, que en la vista de nosotros.
1: Yo lo que digo es que la conveniencia de la FIFA es fácil ahora tapar y decir tecnológicamente esto pasó y yo me lavo las manos.
2: Sí, hago una foto. Mire, pero la cuestión es la siguiente. No hay cambio de trayectoria de la pelota.
0: Totalmente de acuerdo.
2: Pero si hay un ligero toque, eso ya lo pone en posición adelantada al otro.
3: No, es que al haber el toque, mi estimado Pablo, al haber el roce, como dice usted, le pone al jugador que recibe la pelota en posición adelantada. Es decir, sí. Si hay el toque, el gol, si hay el toque, está bien, bien anulada la jugada.
2: Claro, hay upside.
3: Pero
2: exacto.
3: Si no hay roce, ahí sí habría un error arbitral, error del VAR y todo.
2: Claro.
3: Por eso,
2: exacto,
3: es un escándalo. Hay gente que ha revisado 20 veces y dice que no hay toque.
2: Oiga,
3: pero
2: Peter,
3: la FIFA, como dice Selena, ha demostrado que si hay un toque, entonces yo, créame, a esta altura voy a aceptar lo que dice la tecnología.
2: Peter, una pregunta.
3: Tampoco voy a ir contra la tecnología.
2: Sí, una pregunta, Peter. Para usted esta regla es muy extrema, porque estamos hablando aquí que es una regla muy extrema, porque es un toque ligero, lo mismo que pasó con el partido contra Colombia, que es nada más un milímetro del puntín del jugador colombiano que se ha adelantado. ¿Para usted considera
3: que son
2: reglas
3: mano.
2: Extremas estas? Estamos llevando el fútbol a muy extremo.
3: Mano. Usted está con la mano abierta y roza la pelota, es mano, es penal. Si es que usted está en la jugada y roza la pelota, está incidiendo en el juego. Entonces estaría bien anulada la carga. Ahora, la discusión es con Juan Diego. Él dice, yo vi 20 veces y no hay. Y hay otra gente que dice lo mismo que Juan Diego. Esa es la polémica. Hay
2: sí,
3: gente
2: es
3: que dice que ha visto en cámara lenta, no hay, pero
2: Diego.
3: La FIFA admite y dice, señores, si hay un toque, si hay un roce.
2: Yo lo que digo es que estamos llevando las cosas muy al extremo. Es una regla muy extrema.
0: Oiga, eso nadie discute. Yeah. O sea, de verdad, nadie lo discute.
2: Uh-huh.
0: Acá el problema es lo que dice el señor Reynoso. El problema es que estamos diciendo que sí, que no, desde una visión. Y yo le digo, si a mí me pregunta con el tema de la tecnología, a mí se me hace muy complicado decir que yo tengo mejor visión que la tecnología.
2: Claro.
0: A mí... Para los que son prodigios del tema de la vista, pero.
4: Ni siquiera es por tema de vista. Porque ni el VAR tiene una toma que esté, no sé, arriba de la cabeza y que diga no hay roce, no hay nada. Es por el tema del sonido, nada más, que sí. Dicen que hay un sonido de donde hay un.
0: Hay un sensor adentro de la pelota.
4: Por eso digo. O sea, ni siquiera es que. Ellos tienen claro el tema de que se vio claro.
0: Pero
4: o sea,
0: usted vio cómo oiga, venía el sonido, o sea, incluso, del balón, de la trayectoria, y cuando hay el roce, se eleva.
4: Claro, bueno. Eso le digo. Por eso es
2: pero
4: entendible.
2: El
4: pero
2: y sonido
4: es un extremo, ¿no? Porque
0: totalmente, nadie habla de eso.
4: Mueve la cabeza.
0: Exacto.
4: O sea, seguramente en el aire el cabello le roza la pelota. Claro, y dirán, el cabello es parte del cuerpo. Pero el cabello claro. No genera
2: y es muy
0: la intensidad, por supuesto.
4: Como para cambiar la trayectoria.
2: O sea, es una regla muy extrema lo que estamos tratando de dar
0: totalmente
2: a entender.
0: Totalmente.
2: Independientemente si hubo o no hubo el toque,
3: la
2: porque al final hay offside.
3: ¿El cabello puede hacer que haya un sonido entonces?
0: Esa es una buena pregunta.
4: Es que eso es lo que define la FIFA, pues que sí, el cabello hizo que
3: haya un sonido.

0: el golpe, el cuero cabelludo, que eso es otra cosa.
1: No, el cabello. Porque si le pega en el cráneo, es decir, en la cabeza, seguramente la pelota toma otra dirección.
2: Obvio.
3: Ahora, hay que ver qué tan bien calibrado estuvo el sensor, porque como dice Pedro, a lo mejor cualquier otro sonido ahí puede habilitar y mover.
2: Pero si la trayectoria del balón venía con un sonido normal, o sea, y cuando toca ahí, claro, es de alto. O sea,
3: la verdad, a mí
2: estoy
3: no me
2: yendo
3: gusta,
2: a la lógica.
3: A mí no me gusta la verdad que las reglas sean tan extremas.
0: ¿Quién te dijo ponte cabello largo? Eso hay que decirle al coach.
2: Bueno, sabe, oiga, bueno, son las 9:00 a.m. con 7 minutos. Vamos a la pausa, ¿les parece? Vamos. 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
4: 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Así que, seguimos, mi estimado Pedro.
0: Claro, de aquí nos vamos. Usted está allá en Cuenca, listo. 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Queridos amigos, mensajes, ¿qué opinan ustedes del mundial? ¿Qué opinan ustedes del partido Cuenca frente a Barcelona? 099-791-98, número, señor Cornejo, su número
4: 72-70-82.
0: Perfecto, si lo puede repetir, por favor, para todos nuestros amigos.
4: Sí, le repito, solo que el teléfono me olvidé en la casa. 0994-627082.
0: Esa es la edad, señor Cornejo. Don Pablo Orellana, número de la radio.
3: 099-52-106-15.
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3: Bueno, regresamos, mi estimado Juan Diego.
8: Sí. Y compañeros también. Se va a reanudar el campeonato ecuatoriano de fútbol hoy, porque hoy va a jugar Independiente del Valle con el Manta. Aparte, partidazo, ¿no? Entienden el sarcasmo, pero ¿usted cree que hizo bien la Liga Pro en reanudar la Liga precisamente en pleno campeonato mundial, en donde estamos en 16avos, en octavos? Y yo le digo, personalmente, creo que fue un craso error de parte de la Liga Pro el haber reanudado ya el campeonato nacional, porque ¿cuánta gente va a ir a los estadios? Porque el argumento va a ser de que no, los equipos ya necesitan activarse, que la gente vaya, pero ¿cuánta gente va a ir a los escenarios deportivos? Le digo, en pleno mundial.
9: Pero peor es no tener ingresos, ¿no?
10: Es que el tema, claro, es eso, el tema económico, Juan Diego, o sea, porque pasa por ahí. Yo también coincido con el señor Cornejo en el hecho de que no es lo ideal reanudar en medio del torneo mundial, porque poco interés va a generar. Ahora, el tema es económico, tienen que reactivar marcas, el tema de vender la publicidad, el hecho de que no sé si va a ir gente realmente. Ahí coincido también con el señor Cornejo, no sé si va a ir gente a los estadios.
8: Bueno, perdóneme, usted tiene un Paraguay-Francia.
10: Claro, exacto.
8: Y tiene un Aucas Mushurruna. O sea, no hay ni punto de comparación. O sea, ser que no jueguen a la misma hora.
10: Incluso
8: pero no,
10: por TV lo va a querer ver.
11: Oiga, no. ¿Sabe una cosa? Es como que usted esté comiendo caviar, ¿no? Y luego venga a tomar acá una sopita de fideo.
8: ¿Y usted ha comido caviar, don Pablo?
11: Sí.
8: ¿Usted ha comido caviar?
11: Sí.
8: Vea. Sí. Ese es el pobre.
10: Pero, le gustan los huevos.
12: No, pues, sí, pero entonces pregúntele, ¿y si ha comido sopita de fideo usted? Sí. Porque por lo visto solo caviar.
11: No, todos los viernes en mi casa hay sopa de fideo. Y si no es del viernes, es del sábado. Y comí caviar y quiero enviarle un saludo, ojalá que esté en sintonía, al chino Ochoa y a Manuel, que nos encontramos en Paraguay. Hicimos la nota en el restaurante donde se reunió el Deportivo Cuenca con el equipo de...
8: Pero usted ha comido gratis.
11: No. Gratis, eso sí.
8: Ya me extrañaba. Ahora,
11: esperen un ratito, especificar.
10: Probó caviar afuera, ni
11: porque
10: siquiera
11: van a pensar que el Cuenca no nos puso. Hicimos la nota en el restaurante cuando hizo el Cuenca la cena esta de confraternidad allá en Paraguay. Y pues, al rato que salíamos, ya los chicos que estaban con nosotros se habían metido ahí al restaurante. Dijeron, no, venga nada más, acá le invitamos nosotros.
8: No. Caviar, oiga, diga la plena, plena.
11: Dieron,
8: ¿qué tal es?
11: Yo prefiero la sopita de fideo.
10: Pero ¿y entonces?
11: No, pero o sea, entiendo que otros paladares son más finos.
10: Pero si usted dijo, es como que coma caviar el mundial,
8: claro.
10: Y la sopa de fideo, la Liga Pro.
11: Pero hablo por el resto, ¿no? Son comidas finas, no. Altas comidas finas. Entiendo yo que a algunos sí les gustará, ¿no? El sabor, ¿no? No. A todos nos va a gustar lo mismo.
8: O sea, usted tiene paladar bien criollito.
11: Bien cholito, sí.
8: ¿Para qué? No, criollito, dije yo. No,
11: yo sí soy bien cholito. Sí, pero bueno. También a veces...
8: Pero, ejemplo, o sea, caviar es a la final es huevos de pescado.
11: Y otras cosas más que sí estaban un poquito más
8: aceptables
11: y deliciosas. El caviar como tal,
8: oiga,
11: no.
8: Yo le juro que Estados Unidos tenía una gana de una sopa de fideo.
11: Sí.
8: Que me hice la sopa de fideo.
11: Ya.
8: De fideo de letras. Es que los daban de niños.
11: Sí, sí.
8: Sí, pero con quesito, con papitas, con ¿cómo se llama? Como va a preguntar el señor Reynoso en el supermercado, oiga, ¿tiene culantro? No, dice, acá lo que hay es cilantro. ¿Se acuerda, señor Reynoso, no? Bueno, ahí sí.
13: Claro.
8: ¿Se acuerda? Pero me hice la sopa. Ya. Lo que pasa es que les gustó, salió tan rica que los que estaban ahí comieron y me tocó poquito. Pero bueno,
13: oiga,
8: maté el gusano.
13: Tenemos audios, señor Cornejo, como para ir matizando el programa.
8: Oiga, pero Pedro, ¿usted cree que hizo bien o no la Liga Pro en adelantar el tema del campeonato?
13: No debía hacerlo.
12: No.
13: Debía arrancar la próxima semana.
8: Sí, yo concuerdo, por lo menos la próxima semana.
12: Mire, yo entiendo el punto, todos creo que estamos de acuerdo que es por el tema económico más que por el tema de poder volver al fútbol, pero desde hace rato ya necesitan los equipos comenzar que de nuevo con la actividad física. Ya se vendrá luego del mundial, se vendrá el reinicio de las actividades, y si vas a hacer después del mundial el reinicio de las actividades también acá dentro de tu liga, luego cuando vayas a los torneos internacionales se van a terminar quejando igual porque no hubo actividad antes. A mí me parece que es lo adecuado, no van a tener la misma cantidad de gente que lo van a tener.
10: Buen punto, señorita Rojas.
12: Que lo van a tener antes, pero me parece que ya pueden comenzar con
8: pero
12: el tema de actividad.
8: Con los argentinos,
12: aparte yo le digo,
11: sarcasmo, ¿no?
12: Sí, no me importa la verdad. Aparte yo le digo el
10: usted
12: tema
10: se deja convencer de alguien más.
12: Aparte el tema, no les creo a ninguno de los dos, yo voy a emitir lo que tengo en mente y lo que quiero creer. Luego, me parece importante también que la gente a veces quiere ir al estadio porque el ambiente en el estadio es diferente. Y yo creo que con la tecnología también puede ver desde ahí algún partido del mundial o alguna cosa. Ahora sí, es un poco más cómodo, preferirá ver el partido en pantalla gigante en su casa, acostado con una colchita, y tal vez ver por lo menos de reojo el resultado de la Liga Pro. Pero en cambio ella tiene dos opciones. El problema es, yo creería, ya comenzar nuevamente con la difusión. Aparte, hay mucha gente que ha escrito, hablo por los hinchas, de que no es que no quieran ver el Mundial, pero ya no les sabe lo mismo después de la eliminación de Ecuador. Entonces, sí prefiero ver el Paraguay-Francia, obviamente, que es un partidazo para mí que te llama la atención, pero si está jugando el Cuenquita de lado, también te veo al Cuenquita lo que está haciendo y lo que quiero hacer. Entonces creo que te genera esos ingresos que tienes allá, y eso es lo que quieren, volver a tener la parte económica. Señor Reynoso, ahora sí, perdón.
13: Claro que sí, le decía, tenemos a oyentes para

0: proceso exitoso con Sebastián. Les deseo lo mejor. Abrazo. No dices ni sí ni no.
1: No, no, él no. No, no, créame, Ricardo Gareca no está en la mira de la Federación Ecuatoriana de Fútbol, Pedro. Créame. Pero bueno,
0: pero valía la pena la consulta. Pero el proceso anterior sí, el proceso anterior estaba a punto de venir, ¿ah? ¿Cómo es? Despreció Gareca yéndose a Chile y no escogió a Ecuador. Eso pasó con Ricardo.
2: No, no creo que sea despreciar. Me parece que es una palabra muy fuerte, pero igual se podrá preguntar justamente al director técnico qué fue lo que pasó. Oiga, escuchemos rapidito el otro audio para ir a la pausa.
3: Señor Reynoso, buenos días a usted y a todas sus escuchas. ¿Estás seguro que para técnicos del Ecuador van a haber un técnico tipo de clase S que sea manipulable para que pongan los jugadores que quieren poner, jugadores tipo Medina, tipo Rodríguez, no sé cómo, la Rola, no sé qué, jugadores que simplemente sirven para engordar los bolsillos de los dirigentes, nada más? No van a traer un muñeco Gallardo porque no se va a dejar manipular, no van a traer ningún técnico bueno porque ellos solo quieren técnicos para manipular y hacer poner sus jugadores. Ya dijo el Bolillo que 11 jugadores ponieron, 12 ponieron los dirigentes. Gracias.
2: Oiga, todo el mundo fuerte con eso, todo el mundo fuerte con eso. O sea, es un titular que salta bastantísimo de que, del tema de que no van a traer un director técnico fuerte porque se dejan manipular los técnicos que han estado ahí en la selección.
4: O sea, pero yo no sé si acá hubo manipulación como tal. O sea,
2: por eso le digo, pero le digo, suena fuerte el tema. O sea, no es una persona la que dice, van algunas personas que repiten lo mismo con terminar diciendo eso.
4: Repetida mil veces suena a verdad, ¿no? Pero no quiere decir que la sea.
2: Me imagino.
5: O sea, en este momento donde de Becasese, digamos, a ver, no sonó tanto este tema, salvo lo que les mencioné, el tema de ayer de que no iban los jugadores de Liga de Quito, y luego se acuerdan que salió una información y que dijeron que es porque el representante de los jugadores de Liga de Quito rompió relaciones con la federación y que por mucho tiempo no estuvieron. Es una información que saltó, no digo que sea verdad ni nada. Puede ser que sea rumor o nada, pero se habló de eso en su momento. Y luego también saltó con el tema del chico Guagua, que todo el mundo dijo que estaba verde y todo lo demás, y es que lo querían potenciar y llevar a la selección para una posible venta que incremente su valor en el mercado de pases, en el fútbol europeo, y llevarlo. O sea, son rumores que han llegado, insisto. No digo que sean verdad o que no, pero hay cositas que van pasando y hay cositas que van sucediendo en la federación. Algunas serán, algunas no.
1: Oiga, me contaron un chiste buenísimo en Estados Unidos. No sé si quieren que les comparta, es cortito.
4: Dele.
1: Ya que estamos en mundial, pues es de fútbol, ¿no es cierto? Y es viernes. Llega un señor a una peluquería. Bueno, antes decíamos peluquería, ¿no? Ahora dicen barbershop. Pero llega a la peluquería y dice, quiero...
4: Oiga, pero ¿nos va a permitir leer las cuñas de ese chiste o
1: no? Claro, claro. Ya.
4: No, no, le digo porque no vaya a ser que nos cargajeamos y no paramos de reír.
1: Ah, no. Puede incluso pensar que es caldo, pero bueno, ustedes verán. Pero llega y al peluquero le dice, quiero que me hagan el corte de Ronaldo. Ah, muy bien, le hace sentar, le pone la capa y le comienza a cortar y el tipo se queda dormido. Se despierta y se ve totalmente calvo. Oye, le dice, pero te dije que me hagas el corte de Ronaldo, pero sí, pues te dice el de Ronaldo de Brasil, el otro pedía el de Cristiano. Bueno, ese era, ya veo, no sé si la Cele se está riendo, pero...
0: Bueno, vamos a la pausa, señoras y señores. 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
1: Usted sí se rió, ¿eh? Usted sí comprendió el chiste, lo felicito.
2: Claro, claro.
1: O por caldo.
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9: De regreso acá en la, ya estamos de regreso en la programación deportiva y vale la pena hablar de del Cuenca, porque hay muy hay informaciones del Cuenca. Cele, ¿se levantó o no se ha levantado las cuatro suspensiones que existían en FIFA para que el Cuenca pueda inscribir jugadores?
10: Oiga, eso lo sabe el señor Montalbán de primera mano, que dé la info.
11: Oiga, sí, de lo que tengo entendido, de la información que
9: está,
11: tengo...
9: Está bajo el micrófono de...
10: Sí, hola, hable, hola. Hable un poquito más duro.
11: Hola, hola, hola.
10: Perfecto.
11: Muy bien. Decía entonces...
9: Sigue bajo.
11: Sigue bajo. Bueno. Permítame su micrófono, señor. ¿Ahí está? ¿No? ¿Sí? ¿No? Bueno, ya. Démosle ahí. No, no pasa nada. Decía,
9: ahí está.
11: Decía del... Gracias, señorita Rojas. Yo sé que a usted no le agrada tenerme acá en la mañana, pero bueno.
10: Nunca en realidad, sí. Pero ya.
11: Pero le toca.
9: En ningún programa y en ningún horario.
11: Sí, pero le toca. No es culpa, no es culpa mía.
12: Por la indisciplina, dijo ayer.
11: Yo por eso.
9: ¿Algún día contarán cuál es el comienzo del odio mutuo que se mantiene?
11: La verdad no sé, de las señoritas Rojas, pero de mi parte no, de mi parte no. Pero bueno, no, me tendrá que aguantar hasta que Pauli diga no va más.
10: Entonces, odies demasiado ya. Demasiado.
11: Bueno, en todo caso, vamos con lo de Deportivo Cuenca. Oiga, sé que ya se pagó esto de los jugadores, del cuerpo técnico anterior. Y
9: o sea, las cuatro suspensiones FIFA están pagadas.
11: Sí, están canceladas. El tema es que todavía no se ha podido levantar en FIFA. Se espera que para las próximas horas se termine dando aquello. El hecho es... en ese sentido de que, claro, el Cuenca no ha podido habilitar a estos jugadores todavía que se sumaron. E incluso el Deportivo Cuenca ya envió por acá una información respecto a este tema también del hecho de la suspensión y de los jugadores que están para el partido del día de mañana. Entendemos que la plantilla como tal, exceptuando estos jugadores que todavía no los han podido habilitar por este tema de que no se ha bajado de FIFA todavía.
9: Pero es que tampoco podían habilitar porque el 6 de julio es cuando se reabre el libro de pases.
11: Claro, claro.
9: Hasta el 6 de agosto.
11: Claro, claro, tiene razón, uh-huh. Tiene razón. Entonces...
9: O sea, Nardelli no va a poder debutar mañana.
11: ¿Qué pasó? ¿Por qué se reía?
10: No, estaba... Ahora ya voy a pasar brava y sería tan brava.
11: Bueno, usted es como... Oiga, usted es literalmente cuencana. O sea, literalmente, como el clima cuencano.
10: Pero ríe, me dice, el chiste cero que lo contaron en inglés, dice, porque con la traducción salió puro caldo, dice que el señor.
11: Tiene que reivindicarse, señor Cornejo.
9: ¿Por qué? ¿Qué es que dice?
10: Dice, el chiste cero que lo dice, parece que le contaron en inglés, dice, porque con la traducción salió puro caldo.
9: Ah, ya. ¿Y quién dice
5: otro
9: eso?
5: Otro mensaje sobre ese tema, me dice, el caldo le salió mejor que la sopa de letras.
9: Oye, si usted comió la sopa de letras y todavía viene a hablarse.
5: No, pero eso está diciendo...
9: Y no me haga hablar de la comida, porque acá le puedo denunciar a usted por abuso. Así que pero mejor calladito.
5: El caldo le salió mejor que la sopa de letras. Saludos, gracias.
9: Ya.
11: Tranquilamente.
9: No, sí, pero
5: dijo que la sopa de letras le salió riquísima. Ahí está,
9: sí.
5: Entonces.
9: Soy muy colorado. Sino,
5: oiga, señor Cornejo, pero para que vea que la gente está pendiente de todos los datos, ¿no? De todos los hechos. O sea, dice algo a alguien y la gente reacciona, por eso yo le entiendo rápidamente.
9: No, es que.
5: Al inicio habló de que le salió riquísima la sopa de letras. Y cuando contó el cacho, dice, el caldo le salió mejor que la sopa de letras.
11: El caldo, sí.
9: Oiga, está también la sintonía en este horario, que ojalá Pauli nos deje en definitiva de 8 a 10.
10: Ojalá lleguen a las 8. Es verdad.
5: Que un día de esto vamos a hacer. ¿Quieren que el programa se haga de 8 y media a 10 o de 8 a 10?
9: No, vamos a hacer un posteo, Pedro.
5: Y esta va a ser, ¿no?
9: Vamos a hacer un posteo y que obviamente le dirijan a las redes de Paulina Rodas.
11: Claro.
9: El hecho de que soliciten que sea de 8 a 10.
7: Que lo etiqueten.
9: Sí, que lo etiqueten.
5: Perfecto.
10: Ay, ya, para acá.
11: Ya mismo escribe, llega, ¿no?, el señor Alfredo Lazo, Guadalupe, a pararse afuera con carteles.
10: Para acá, don Freddy Avilés dice: es verdad, dice que el Team Delgado va a jugar en Aviceda Ascenso. Y le tengo con respecto a esa información, porque lo estaba buscando justamente para darlos. Sí, estaba para acá, para allá. Estaba con
9: el tema y estaba Cabiez.
7: Estuvieron algún tiempo.
10: Estaba con un tiempo con un tema de publicidad.
9: O sea, sí.
10: Estaba con un tema de publicidad. Algunos pero días. Le cuento lo que dice Avicet en sus redes oficiales. Dice: un histórico se suma a la familia Avicet. Hay nombres que marcaron la historia del fútbol ecuatoriano y hoy uno de ellos llega a nuestra institución. Con enorme orgullo le damos la bienvenida a Agustín Delgado, quien desde hoy forma parte de la gran familia de Avicet. Es un verdadero honor contar con la presencia de una leyenda que con trayectoria y experiencia inspira a nuestras nuevas generaciones y fortalece el camino que venimos construyendo.
9: Pero dígame, ¿cómo va parte del cuerpo técnico como jugador?
5: No, va para el mundialito.
10: Pero ¿me van a dejar terminar de leer o van a hablar ustedes, papá?
9: Sí, pero no les gusta que terminen. Gracias. Las mujeres. Vaya. Sí.
10: Hace un tiempo vivimos un capítulo inolvidable junto a Jaime Iván Caviedes. Dice: hoy una nueva historia comienza a escribirse con la llegada del Team Delgado. Bienvenido, amigo. Esta siempre será tu casa. Nuestra historia sigue creciendo y tú también puedes ser parte de ella. Súmate a la familia. Y acá en los comentarios, que era lo que estábamos queriendo ver, si llega como parte del cuerpo técnico, ¿qué le dicen? Le escribe aquí don Javier Calle, dice: disculpe, ¿vino a jugar o será el técnico? Le preguntan.
9: Sí,
10: y Avicet le responde: nuestro DT es Juan Carlos Elías. Y le vuelve a responder el señor Javi Calle: entonces, ¿qué, va a jugar? Le pregunta. Y Avicet le responde: capaz y sí.
9: O sea, nos dejan las mismas.
7: Pero es un
5: comentario. Pero ahora la pregunta es: Juan Carlos Elías es el entrenador de fútbol, no es del mundialito.
9: O sea, Agustín Delgado estuvo como entrenador de Olmedo.
10: Pero es que no le estoy dando info del mundialito, le estoy dando info de Avicet.
9: Y se acuerda que se
5: oye, no está dando información de Simón Bolívar, está dando de Avicet. Ahí está.
11: Claro. Sí. Claro, porque lo publica como Avicet.
10: Avicet lo publica, no Avicet FC. Claro. Así para darle.
9: O sea, pero él tenía problemas de columna.
7: No, y de rodillas tenía un montón.
9: De rodillas. Pero para segunda categoría, o sea, capaz que
7: pero
9: sí.
7: Pero es un jugador, si es que va a jugar, tendría ¿cuántos? ¿52 años? ¿53 años?
9: No creo que tenga tanto.
7: O sea, el Team es del 74, 71.
9: No, abrigo, pero ahí puede googlear. Yo estoy sin teléfono y no puedo hacer nada.
10: ¿Qué va a hacer? Está tranquilo hoy día.
11: Era del señor Reynoso, del señor Cornejo. Ustedes
7: no. No, Pedro tiene mucho más.
10: 51 años. Del 74.
9: ¿Cuántos tienes? 51.
10: Sí, del 20.
9: ¿Ustedes ven a un jugador de 51 jugando segunda?
11: Yo no lo veo al team jugando segunda.
9: No, yo tampoco, no. Absolutamente.
10: Es que yo por eso
9: no.
10: Creo que tampoco no dice bienvenido al jugador. O sea, yo también creo que es un poco.
9: Ahora ambiguo. Puede ser el tema marquetero.
7: El comunicado que es exactamente, porque es a mí me deja como que es ambiguo, pero no sé si es por el marketing o es que quieren darlo a que. O sea, no está pegado ni a la intriga ni al marketing.
11: Capaz si viene
7: ni
11: como,
7: tampoco a la comunicación.
11: Capaz viene como familia Bicet para incorporarse a ser DT del Mundialito o algo por el estilo con Simón Bolívar.
9: ¿Ves qué tiene DT?
7: O asistente técnico.
10: Sí, porque igual le pone capaz y sí, o sea, te deja igual.
9: O sea,
10: capaz.
9: No, yo lo que
11: para
9: veo,
11: el Mundialito no creo.
9: Lo que veo que es un tema de marketing, porque todo el mundo va a comenzar a hablar de Bicet, o sea, diciendo jugador, que el team Delgado está acá.
11: Claro, claro.
9: Sí. Créeme.
10: Y está así bien. Como pues está
9: en su
10: bien.
9: Momento fue con Caviedes, o sea.
7: Sí, bueno, él estuvo acá para cuando fue la inauguración.
5: Oiga, para ir finalizando, acá, ¿les parece si escuchamos al señor Patricio Bolsen, quien habla sobre el juego Barcelona-Cuenca, como para ir poniéndole punto final al programa, queridos compañeros?
9: A sus órdenes, jefe.
5: Vamos, porque ya el tema Delgado está allí, ¿no es cierto? Vamos con Patricio Bolsen, ¿qué es lo que dice el zaguero central? Juega el. Este sábado a las 7 de la noche ya hay 3 buses, gracias a la gente de la Crónica Roja que se ha comunicado con nosotros. Nos dice don Pedro, ya estamos 3 buses listos para Guayaquil y esperamos llenar un cuarto bus. Vamos con Patricio Bolsen, señoras y señores.
10: Ajá, cuando quieras, Patricio Bolsen.
12: Cuando usted quiera.
10: No, yo ya abrí hace rato, Patricio Bolsen, pero no se quiere abrir acá. Vamos a ver si ahí se.
13: Con muchas ganas ya de jugar, de afrontar este compromiso que tenemos y nada, creo que estamos preparados.
7: ¿En qué ha servido estas semanas de preparación?
13: No vino bien quizás ese descanso, que fueron muchos partidos seguidos el semestre pasado, para descansar, tomar nuevas energías y bueno, no vino bien practicar ahora estas semanas para llegar con todo contra Barcelona.
7: ¿Qué es lo que se ha hablado a la interna referente a lo que tiene que ser el objetivo del club en esta segunda etapa?
13: No, el objetivo es muy claro. Es un club grande, tenemos que pelear arriba. Hoy por hoy no encontramos segundos ahí arriba y tenemos que seguir. Es un rival directo a Barcelona, así que vamos a ir a buscar los 3 puntos allá.
7: ¿Cómo has analizado tu participación en los primeros 6 meses dentro del Deportivo Cuenca?
13: Me estoy conforme con la actuación colectiva también. Como decís, peleamos en Copa, en la Liga estamos ahí segundo, así que nada, ahora tenemos un lindo desafío para imponernos y seguir ahí arriba.
7: ¿Qué análisis has hecho del fútbol ecuatoriano, ya conociéndolo cómo se juega?
13: Es un fútbol muy, muy dinámico, muy, muy fuerte y muy parejo. La verdad noté muy parejo, así que nada, no podemos relajar y seguir por el mismo camino.
7: ¿Qué es lo que hay que cuidar de Barcelona?
13: Ya estuvimos viendo, sabemos la clase de equipo que tiene, la clase de jugadores, tiene jerarquía, así que no nos podemos descuidar en ningún momento, estar todo el partido concentrados, y como te digo, vamos a ir a buscar los 3 puntos.
10: Bueno, ahí Patricio Bolsen justamente hablando de lo que será el partido frente a Deportivo Cuenca este día sábado, y oiga, la importancia de sacar los 3 puntos.
9: Sobre Postel, la intención del Cuenca es terminar contrato con él, el tema pasa por lo económico, porque tiene la exigencia de que le cumplan parte del contrato, lo que le deben, y liberarlo. Pero el Cuenca no tiene plata. Esa es la gran verdad. Así que mucho me temo que Postel regresaría.
11: Según lo que nos contaba, señor.
9: Continuaría.
7: Sí, nos contaron de que el Cuenca, por la rescisión del contrato son $5,000, ¿no? Pero el Cuenca le debe casi un valor cercano a los $20,000 por lo que es premios de Sudamericana y algunos sueldos atrasados.
11: O sea, son 25 más o menos.
9: Sí, ¿y dónde va a sacar el Cuenca esos 25?
7: Estaban en esa. No, ese dato nos contaron entre el martes por ahí, pero estaban en buscando ese dinero.
9: Y no, pero yo les conté porque se comunicó conmigo un gente de Argentina, creo que eran más periodistas de Quilmes, y decían que lo querían, pero que si ya no mismo lo liberaban, ya iba a haber el técnico otra opción. Y yo supongo que lo habrá hecho porque no se han vuelto a comunicar.
11: Bueno, nos vamos. Oiga, sí, solo para lo del mañana, dice, mañana el partido de Barcelona frente a Deportivo Cuenca va por la señal de Radio Visión.
10: Todos los partidos va por la señal de la Internacional Visión.
11: Vuelve el quinto días a Barcelona.
10: Nos vamos.
7: Hoy juega Cuenca Juniors.
10: Sí, a la 1 de la tarde. Nos vamos, chao.
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Empezando la programación de viernes, qué hermoso tenerlos acá, qué maravilla contar con ustedes un viernes más, sobre todo un viernes de terapia salsera. Hoy tenemos programa completito, así que queremos aprovecharlo al máximo y mucho más porque es el viernes de salsa, que yo sé que les gusta, que yo sé que lo disfrutan, que pues es el día que más les gusta a algunos, ¿no? El favorito de las personas es el viernes, o al menos de varias personas, y sobre todo cuando hay salsa también. Así que hoy les invito a pedir toda esa salsita que yo sé que les gusta, toda esa salsita que disfrutan, que bailan, que les trae recuerdos, que la escucharon quizá en compañía de alguna persona especial, o que les dedicaron, puede ser, ¿no? También, o que ustedes dedicaron, o ya sé que bailaron con alguien que les gustaba, con alguien que era especial, qué sé yo. Bueno, esas son las que tienen que pedirme hoy a través del 0995210615. Repito el número, 0995210615. Solamente me piden y acá, encantados de la vida, programamos todo juntos y lo hacemos hasta las 12. Tengo una canción que me recomendaron junto a Ovy Bermúdez, pero no sé si esta es la versión salsa. Déjeme ver. Esto se llama Antes y espero que la disfruten, que la canten, que la bailen, que la gusten.

Buena canción, la desempolvamos aquí en Terapia Salsera el día de hoy, gracias a quienes nos recomiendan canciones. Nos encanta porque pues nos hacen acuerdo en muchos temas, porque también nos permiten poner más variedad de salsa los viernes y pues porque nos encanta darles gustito. Vamos con Son by Four, que nos canta A Puro Dolor.

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Cierro este espacio de publicidad y quiero que escuchemos algo de Jerry Rivera. Esto se llama Una y Mil Veces.

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Qué buena canción. Ahí estaba Marc Anthony, Te amaré, uno de los mimados de los viernes de Terapia Salsera, sin duda. Es Marc Anthony, siempre lo piden, quieren escucharlo, cantar, dedicar, bailar junto a su música. 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Cierro publicidad. Nuestro próximo invitado es Maelo Ruiz, con esto que se llama ¿Culpable o no?

¡Qué buena canción! Ahí estaba Milo Ruiz haciendo ese cover, ¿no? De la canción de Luis Miguel, Culpable o No, La La La, pero versión salsera, como que nos pone de buenas, nos pone de buen ánimo. Todo lo que tenga esa salsita, ese ritmito lindo, es diferente. Y acá los viernes nos encanta escucharlo. ¡Vamos! Con una más, antes de la pausa, recuerda que tú también puedes pedir tu salsa favorita. Solo tienes que mandarme un mensajito al 09952 106 15. Adolescentes, ¿a qué lugar? Me enamoré.

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0: No saben lo que me gusta, que me pidan sus canciones favoritas, que me pidan esas salsitas que les traen buenos recuerdos. Yo encantada de la vida, siempre les programo todo, todo, todo lo que recomiendan aquí en el viernes de Terapia Salsera. 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Cierro este espacio de publicidad en vivo y les tengo una canción buenísima junto a Celia Cruz. Me han pedido esto, que se sale un poco el esquema del viernes romántico de salsa, con La Negra, Tiene Tumbado.
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Y es que la negra tiene tumbado, así sonaba este tema. Y tenemos uno más antes de la pausa que también está buenísimo, también recomendado por el público, y es El Chamo Candela. Espero que les guste.

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Así suena la terapia salsera en viernes, aquí en Visión, por supuesto. Ya se viene a continuación la transmisión de la previa de los partidos mundialistas, ¿no? Junto a nuestro equipo que es maravilloso y que les ha traído toda la fiesta del mundial aquí en la señal de la radio. 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Voy con un tema sugerido junto a Tito Nieves. Esto se llama Fabricando Fantasías.

Así sonaba la música de Tito Nieves, ya casi en la parte final, ¿no?, de nuestro programa. Qué lindo compartir con ustedes un viernes más, un viernes de terapia salsera, con toda la música que nos gusta, que disfrutamos, que cantamos, dedicamos, bailamos, pues ahí estamos para ustedes. Voy a cerrar con una última sugerencia que la tengo por acá. Déjenme solamente revisar qué decía, qué me pedían. Última canción del Gran Combo, Un Verano en Nueva York, me dicen. Bueno, con esto nos vamos a despedir. Les dejamos un besito grandote a cada uno de ustedes, a todos los que han sido parte de la terapia salsera. Ya se viene a continuación la previa del partido del Mundial, así que manténganse en la señal de visión. Les dejo con esto, que es Un Verano en Nueva York.

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